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0: Es la hora 23 en punto.
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0: Esa. Muchas gracias.
1: Es la hora 1:00.
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0: Es la hora 1:59 minutos.
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0: Es la hora 3:01.
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0: Es la hora 3:59 minutos.
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0: Es la hora 4:59 minutos.
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0: Es la hora 5:59 minutos.
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0: Es la hora 6:58 minutos.
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0: Es la hora 7:28.
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0: Es la hora 7:59 minutos.
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0: Es la hora 8:29 minutos.
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0: Es la hora 9 en punto.
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0: El mundo se encamina hacia un nuevo orden internacional marcado por el reparto del globo en esferas de influencia. La reciente intervención de Estados Unidos en Venezuela confirma la intención de Washington de asumir el control absoluto del continente americano.
1: Bueno, ahora sí, el precio que tenemos que pagar todos como venezolanos es nuestro petróleo, sí, pero quizá vamos a estar mucho mejor, ¿entiendes? Entonces, ahora sí, quizá va a morir mucha gente, ¿o no?
2: ¡Te lo agradezco! ¡Titán nos ha liberado!
3: Yo no diría liberar, más bien, hay una administración nueva.
4: Tras la exitosa intervención estadounidense en Venezuela, se espera que miles de ciudadanos venezolanos regresen a su país.
5: ¡Maduro no está más! ¡Maduro se lo llevaron! Y ahora comienza un camino donde todos ustedes van a volver a su Venezuela querida.
6: Yo, por ejemplo, no me quiero ir.
5: Van a volver.
7: Esto se va a poner feo.
8: Soy Javier Milei, economista. Soy especialista en crecimiento económico con y sin dinero.
9: Ah, bueno, ahora sí, ¿eh?
10: Están cerrando 26 empresas por día desde que usted asumió. El 80% de la gente no llega a fin de mes. ¿Los tiene en cuenta?
11: Y en segundos se provoca la hecatombe, la debacle total, la sequía de hechos bochornosos que España no tiene.
8: ¿Cómo quiere que lo arregle? Vamos, dígame, ¿cómo le pongo plata a la gente?
10: El economista es usted.
8: No, bueno, pero digamos, o sea, a ver,
10: usted
8: digamos...
10: Usted es especialista en crecimiento, ¿sí?, con y sin dinero, presidente.
8: No, bueno, digo, pero digamos, sí,
12: digo, vamos a decir, no, esto tal, no se puede, no sé qué, digo.
13: ¿Qué se sabe hasta ahora de los incendios en la Patagonia? El gobierno provincial está convencido de que fue intencional. De hecho, el fiscal general de Chubut especificó que en la zona donde se inició el fuego no se encontraron rastros ni de asado ni de fogón, es decir, que alguien fue a prender fuego intencionalmente.
14: Aquí tenemos al vocero del Ponciduende, Javier Milei, hablando sobre una nueva ley.
15: En cuanto a tierras rurales, se libera la compra por parte de privados extranjeros. También se elimina la prohibición de cambiar la actividad productiva del campo por 30, 60 años tras un incendio, una ley.
16: ¡Qué coincidencia!
17: Superamigues, Sudamérica está en llamas y los necesita. El presidente de Chile declaró estado de catástrofe en la Patagonia y en la Argentina los incendios están arrasando miles de hectáreas en el sur. ¡Cáspita! ¿Se sabe si estos incendios fueron intencionalmente causados? En efecto, Robin se ha logrado comprobar que los incendios han sido provocados de manera intencionada. ¿Hay sospechosos? Hay registros fílmicos de un pequeño grupo de turistas israelíes encendiendo cigarrillos en áreas donde eso está terminantemente prohibido. Uno de ellos fue capturado en Chile por dicha conducta. Gracias por la información, inspector. Bien, ya lo oyeron, superamigues. Fueron los mapuches.
18: Llego a fin de mes, pero por el hecho de que comparto gastos en mi casa con mi familia. Me tuve que mudar.
19: Para achicar gastos.
18: Sí, sí, sí. A veces yo tenía vehículo propio, personal, lo tuve que vender. Cero capacidad de ahorro. Cosas básicas como salir a tomar una cerveza, ponele. Uno las tiene que empezar a restringir por el hecho de que las birras o 2 kilos de milanesa.
19: ¿Apoyaste la propuesta del gobierno de Javier Milei?
18: Sí, lo apoyé. Tengo muchas dudas igual.
20: ¿Balance positivo o negativo?
21: Positivo.
20: ¿Qué destacás?
21: Hubieron cambios positivos para la sociedad.
20: ¿Vos cuál sentiste así uno?
21: En lo que es la economía, más que nada. Yo siento que la economía va para bien. La sociedad dice que no, pero para mí va bien.
20: ¿Vos de qué trabajás?
21: Yo no estoy desempleado ahora, pero la verdad que...

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0: ella en su casa rascándose las gomas, ahora quiere tomar sol en la terraza. ¿Qué se cree que es? Ella tiene que estar en cana como todos los chorros.
1: Pónganle que yo soy una broncha peronista.
2: Yo escucho al presidente, te guste bien o no, todo lo que cuenta en términos económicos se está cumpliendo o lo cumplió.
3: Los últimos meses, además, sacamos la pobreza a 8 millones de argentinos.
4: Cada 9 millones de personas.
5: Sacamos a 10 millones de personas.
6: 11 millones de personas de la pobreza.
7: A 12 millones de argentinos.
8: 13 millones de argentinos.
9: 14 millones de argentinos.
10: 15 millones de personas de la pobreza.
11: ¡Ah! ¡No lo puedo creer!
12: Make Argentina Great Again.
13: El Banco Ciudad lanzó un crédito de hasta 18 cuotas para pagar las expensas atrasadas.
2: Sus logros económicos y el rumbo que tomó económicamente el país fue todo real.
14: Ah, bueno, ahora sí, ¿eh?
15: Qué bueno que es estar del lado correcto de la historia.
16: Pero tú en casa, renuncia a todo y demuestra que...
17: ¡El pobre es pobre porque quiere!
16: Sí, para demostrarlo enviamos su hijo al extranjero. Sin contactos ni educación. Sin el apoyo de papi y sin sus privilegios.
17: ¡Tres, dos, uno!
16: ¡Veamos su resultado! ¡Hijo! Parece que otro niño privilegiado no soportó la realidad.
18: La solución que el gobierno nos ofrece es la ley de reforma laboral para bajar el costo argentino. Berzo dijo que la reforma no es para bajar el costo argentino, sino para aumentar la ganancia del argentino piola. Eso. Y si no, fíjate en los artículos importados. Los traen a 2 y los venden a 35 el costo argentino. Es que todo el mundo se quiere hacer rico en 15 minutos sin arriesgar nada y jodiendo al prójimo, gritaba uno. Lo que pretenden con la reforma, chillón delegado, es tener semanas de 10 días hábiles y, si fuera posible, días de 32 horas y que si te rajan, le des la mano al trompa y le digas ¡gracias, amo!
19: El presidente Milei entró de lleno en una pelea mano a mano con Paolo Roca. Junto a Mercado Libre, Techín es la gran empresa argentina. Lo fue durante más de 40 años. Y el concurso, como ya sabemos, lo ganó una empresa de origen indio. Milei le dijo Don Chatarrín a Paolo Roca.
20: Con ustedes, una legendaria superestrella. Les presento al único, al invicto, al imbatible, el campeón mundial de todas las categorías, el

Ah, muy bueno, muy lindo, ¿eh? Esto de llegar así, a la mitad de semana. Efectivamente, tenemos un día gris, sí, pero no totalmente gris. Ojo, no como ayer, ¿viste? Es otra cosa, sí, es otra cosa. Es otro, sí, es otra gama de grises que tenemos hoy. Parecen un poco más iluminados. Bueno, no sé si será porque, bueno, sí, porque es miércoles, no. Pero bueno, llegamos al miércoles y te digo, algunos sí se dividen en esa cosa de optimismo. Decimos, vamos, que ya estamos. Y otros, ya los cuento, no arranca más. Pero bueno, en el medio de eso estamos nosotros. Y el programa artísticamente está hecho justamente para eso, en el medio. Ni me. Bueno, pero igual, vamos a ponerle onda, claro, hay que ponerle onda. Así que bueno, sí, miércoles y dale con todo.

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2: Es la hora 9:30.
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Y entonces, sí, exactamente 9:37, a 23 minutos de las 10 de la mañana. Aquí en nuestra zona estamos con una temperatura de 8 grados, ¿sí? Con una térmica, ojo, de 6. Y no esperes mucho, la máxima para hoy 12 grados, ¿sí? Más de eso no. Además, sí, tenemos en este momento el cielo nublado y aparentemente vamos a tener el cielo nublado durante todo el día. Habrá algunas ventanitas que en un momento se abra, a la tarde, ahora quizás a la mañana, pero no sueñes con sol. Si hay, es por un ratito. La humedad 87%, la presión atmosférica 1023 hectopascales, los vientos soplan del sudeste a 14 kilómetros la hora. Muy bien, y el gobierno busca rescatar proyectos de ley para rearmar puentes con aliados, porque bueno, claro. Sí, el bajo timing y el mal marketing de la ley de extranjerización, sumado eso también a que varios tampoco estaban demasiado convencidos de acompañar la ley de fuego y todo, bueno, hizo que si el gobierno sintiera el impacto. Así que bueno, están reconstruyendo puentes y un cambio de régimen, están hablando para reducción del IVA a la mandioca, cambio del régimen de banquinas para cerrar heridas, luego de los pliegos judiciales, que son los que se nombraron a los jueces y todo, y bueno, que también dejó un poco heridos. Así que bueno, ahí está el gobierno, en plan ya 2027. Anoche, la última jugada del día en la Ciudad de Buenos Aires, a la cabeza el 42, las zapatillas, 2.242. Y el dinero salió en la nocturna bonaerense, y anoche a la cabeza el 32, 5.132 el dinero. ¿Quién trae estos números? 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En fin, y bueno, sigue el juicio a Pitti Álvarez, que había comenzado, y declaran testigos claves de la noche en la que el músico mató a Cristian Díaz. La Infobae le viene haciendo el seguimiento, mirá. 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

0: Ahora, vos no te fuiste a internarte porque estabas loco. Vos fuiste para descansar y para estar tranquilo.
1: Sí, sí. O sea, tenía Manhattan entre el Caribe o en la clínica esa. Como me quedaba más cerca, tomé el colectivo para que la clínica... ¡Hola!

0: Man. Bueno, hit y virus, sí. Exacto, suena como si fuera ayer, pero están traídos del fondo del tiempo, señores. Y lo mismo los que vienen, así que anda quejándose, por favor, Bueno, a ver, bueno, vamos, dale, ya que estamos, dale, porque si no, viste.
1: Attention, check the message on screen now.
0: Bueno, muy bien, a ver, ¿qué tenemos por aquí? Muy bien, buenos días, Robert, ¿qué tal? Ajá, ¿qué más? A ver, hola, buenos días, negro, ¿hay alguien que quiere que le mande saludo por el cumple? No me diga, Tomás, cumpleaños, Tomás, pero bien. Muy feliz cumpleaños, Tomás. ¿Cuánto estás cumpliendo, Tomás? Se nota muchacho grande ya, sí. Qué divino. Bueno, un beso grande para Tomás, ¿eh? Muy feliz cumpleaños. Ahí está, renovale la Play o complácela. Bueno, ¿qué más? A ver, Ale 17 por acá diciendo que... Ah, The Offspring. Que no, es Offspring, quiere decir retoño en inglés. Esto que me escribiste no sé qué es, Ale. Malo, tipo, viste, malo. Bueno, buenos días, Corcho, ¿qué tal? Buen día, negro, dice, vamos arriba con Dios, prín. Dicho sea de paso, sí, señor. Era para darle un poquito ahí. Vamos que mitad de semana, dice Paula, me saluda la ley. Buenos días, oficial, ¿cómo le va? Buen día, Mis respetos, Y estos temas van a ser tendencia en el verano 26-27, ¿no? Sí, totalmente, imagínate. Vienen todos ahí, en tendencia. ¿Qué más? A ver, ¿qué tal, Martín? Buenos días, así que bien. ¿Qué dice por acá? Mirá qué lindo, Bueno, bonito mate, que tiene pinta de ser de vidrio ese mate, ¿no? Sí, sí. Muy bien, Qué pintoresco que es tu termo, De todo tiene ese termo. Buenos días, mi amigo Luis el Arecibo, que dice... Escuchame, ¿vos qué precisás? No, que te mantenga, no, pero capaz que te financie un crédito para comprar algo nuevo, alguna señora mayor. Ah, está bien, bueno, ahí está, mi amigo del Arecibo está buscando una señora mayor que le financie los gastos. Pues no digas que lo mantenga, porque que te mantenga, boludo, queda feo. Que te financie los gastos es otra cosa. Que te ayude con la economía también queda mucho mejor. Claro, sí, yo te diría que intentes por ahí. Va a ser mejor.

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1: Claro, vamos, dos minutitos quedan para las 10. Lo empleamos en esto.

0: Y dale con el telefonito, se te va a caer el pulgar de tanto scrollear. Acordate que en Instagram estamos como @audiomongo. Pasá y dejanos cariño.
1: Es la hora 10 en punto.
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0: Estados Unidos se ha embarcado en una nueva era en su política exterior.
1: Terrible, terrible situation.
2: La administración Trump ha anunciado preparativos para un posible ataque contra Irán.
1: The United States is back.
3: Trump simula la conquista de Canadá y Groenlandia en estas fotos generadas con IA.
1: I said, wow.
3: Se agregó este mapa de América con el que tanto Canadá como Venezuela pertenecerían a Estados Unidos.
1: Oh, good.
0: Y el presidente Trump tiene ya la mirada puesta en su próximo objetivo.
4: Y claro, el imperialismo norteamericano.
5: No se olvide usted que los Estados Unidos han sido los principales propulsores de nuestra actual democracia.
6: Y de nuestras anteriores dictaduras.

Ah, vengo acá a refugiarme, sí. Lugar de, ahí está, de calma. Así es, sí, vamos a estar escuchando un par de clásicos, sí, te vamos a bajar un poquito, sí, bajamos un poco las pulsaciones. Bien, ¿qué más? ¿Qué tenemos por acá? Bueno, ¿dónde sería el casamiento de Rodrigo después con directo de él? Bueno, a mí la verdad que... Mandame, sí, mandame la geolocalización, así por la duda evito. ¿Qué más? A ver qué dicen. La esposa de Licha Martínez mostró cómo quedó el retoque estético que se hizo en la cara. Nah, quedó, pero belleza, belleza. Sí, se nota que un buen trabajo, Muy bien, ahí está, Así que sí, muy bonito, el labio, sí, la nariz, toda una cosa, una perfección. Bueno, y estoy viendo, ¿qué dicen? Esto siempre pasa, ¿viste que cada dos por tres descubren un asteroide? Bueno, que va a pasar muy cerca de la Tierra y pasa, qué sé yo, sí. Claro, pasa muy lejos, o sea, pasa millones y millones de kilómetros, por suerte, ¿no? Por suerte, hasta ahora venimos con... Pero bueno, este es un asteroide que tiene el tamaño de la Torre Eiffel, Ajá, el tamaño de la Torre Eiffel. Te rompe el techo, efectivamente te rompe el techo, te hace el techo de chapa, te lo hace pelota si te lo llega a tocar. Pero bueno, esperemos que pase lo suficientemente lejos. Bueno, y esto otro es lo... Sí, otro más que tengo por acá de sí, noticias así recortaditas. Messi podría jugar la Copa Libertadores con Inter Miami. El sueño de ver a Messi jugando la Copa Libertadores vuelve a ganar fuerza... Porque según dice ESPN, la Conmebol quiere recuperar la presencia que tenía con los clubes en CONCACAF. ¿Se acuerdan ustedes? River y Boca ganaron dos Libertadores justamente frente a mexicanos. Que bueno, la verdad que fueron, sí, muy buenos competidores para la Copa Libertadores. Se la aguantaron. Y además hay que tener en cuenta una cosa. O sea, no es como nosotros que poner que vos viajás a Colombia y tenés, no. Ellos tenían que viajar, a todos los partidos tenían que ir, claro, todos los partidos le quedaban fuera de su área normal de desempeño. Pero bueno, digo, esto sí, para cualquier equipo mexicano va a ser igual. Pero bueno, sería interesante, Sería interesante, sí, cómo no. Además tienen, ¿cuántas tienen? Dos Copas América jugadas con... Una que le ganó a Argentina una final también, de Copa América. Que sabemos perfectamente, Copa América es, sí, sudamericana, ¿no? En la Copa Sudamericana. Pero bueno, en fin, no estaría nada mal, Beckham quiere, claro, que Messi, Suárez y Neymar estén, sí, estén juntos nuevamente. Y bueno, y de paso eso, ¿no? De paso ese también. El histórico tridente del Barcelona. Ahora, sí, ya hay que ponerle ruedita a este tridente. Pero bueno, estaban hablando de esto para eso y además tratar de conseguir justamente, ¿no?, el espacio que Conmebol le pueda dar para Copa Libertadores. Mirá, la verdad estaría mal, qué sé yo, a priori no estaría mal, no lo veo tan mal, pero bueno, en fin, sí, dejo de opinar y solamente informo. 10:10 de la mañana.

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Bueno, habíamos escuchado eso, sí, justamente, ¿eh? Sí, un gran éxito del año 79 y otro del 77, sí. Escuchamos Hey You por Pink Floyd y Spread Your Wings por Queen, ¿eh? Y acá me dice Cristian, y bueno, sí, sí. Recuerdo que en su momento me parece me habías preguntado todo de quién era la versión. Dice, buen día, negro, controversial lo que voy a decir, pero... sí. El tema Spread Your Wings me gusta más por Blind Guardian que por Queen. Ah, buena la versión, está muy buena la versión de Blind Guardian, ¿eh? Le pone garras, ¿eh? Está muy buena también. Hace rato que no la ponemos también, es cierto. Tenemos que programar en un bloquecito de clásico, pero así, envenenado. Ah, te acordás, sí, bien. Bueno, ¿qué más tengo? Buenos días, señor Pablo Grillo, ¿cómo le va? Paula contenta, con el tema de... con el temita de Pink Floyd, muy bien, A ver, ¿qué más que me queda acá? Bien, Adrián también contento, dice, qué par de temas, negro, muchas gracias. Bueno, no, está bien, no hay problema, te agradezco que me agradezcas. Es mi deber, claro. ¿Qué querés que te ponga? La Joaquín. Bueno, che, hablemos de otra cosa, porque bueno, al tipo que le gusta el cine, le gusta la televisión, todo, bueno, tenemos diferentes grados, ¿no? Está el tipo que le gusta, lo disfruta, todo, qué sé yo, pero bueno, lo visual, la manera en que se filman las cosas y todo, a menos que sea una calidad irreproducible, hay gente que no le jode, la verdad, hay gente que no le jode. Es parecido como el audio, ¿no? Viste que el tipo te dice, no, porque yo prefiero escucharlo, MP3, no me venga con MP3, bueno. Hay para todos los gustos. Pero el tema de lo que tiene que ver ahora con el cine y fundamentalmente los capítulos de televisión, de grandes éxitos como Seinfeld, como Friends, bueno, Los Sopranos, The Wire y un montón de series que son todas de los 90 y de principio y apenas ahí orillando los 2000, bueno, enfrentaron una lavada de cara. Porque obviamente todo el mundo ahora, la inmensa mayoría de la gente, mira en televisores que son grandes, de muchas pulgadas. Y entonces, claro, exige que algunas cosas se vean, ¿no? Bueno, ocupando toda la pantalla. Bien, ese es el formato 16:9, ¿no es cierto? Lo conocemos, el formato 16:9. El vertical es el 9:16, que usas para Instagram, todo eso. Pero hay un formato más viejo, que era el que se usaba antes, que es el 4:3. Y es el formato en el cual están grabados prácticamente todos los capítulos de televisión de esa época, ¿no? Y entonces, en algunos casos, ¿qué es lo que hacen? Netflix siente la necesidad, por ejemplo, de vamos a retocar digitalmente y todo para que encuadre y que quede todo en el formato 16:9. Y entonces pasan cosas bastante particulares, como estaban denunciando algunos, primero algunos nerds. Pero después empezaron a darse cuenta varios. Hay un capítulo de Seinfeld que se llama El Bache, de Pothole, un bache en la calle, ¿no? Y bueno, y ahí está Seinfeld y George discutiendo todo. En la escena de que por fin se ve el bache, que lo habían tapado, viene George y le muestra muy elocuentemente, ve, ahí está el bache. Bueno, cuando hicieron la transformación a 16:9 en Netflix, se perdió el bache, no aparece. Aparece toda la imagen, aparece la imagen ampliada a los costados, se ve más hacia los costados, todo muy lindo, pero la parte donde está el bache no se ve. Y lo mismo empezó a pasar con otros. Y lo peor de todo es lo que le pasa a The Wire, una serie que nosotros acá recontra super archi recomendamos, que por más que les pueda parecer vieja, es un gran clásico verdaderamente policial, en donde claro, los tipos filmaban de una manera obviamente para el formato de en ese momento era HBO, bien para la tele. Ahora, cuando lo ampliaron, claro, ni se dieron cuenta, lo ampliaron como si fuera una máquina de hacer chorizos y empezaron a aparecer los extras. Aparecen técnicos a los costados, porque claro, después cuando se editaba la parte de donde sabían que iba a aparecer en la tele.
Esto agarraron la filmación original y dijeron, la vamos a poner en 16:9. Y así pasó entonces de que un montón de bordes de toma que tenían que permanecer ocultos empezaron a aparecer y dejan de estar centradas ya en el personaje, sino parece que, bueno, una cosa de loco, mirá vos, ¿eh? Así que ahora cuando veas una serie vieja en alguna de las plataformas nuevas, fíjate por las dudas a ver qué es lo que ha pasado con eso. A ver si te encontrás con alguna sorpresa en los bordes. O que falta algo fundamental.

0: Y así despacito se va Led Zeppelin. Escuchábamos The Rover. Tanda.
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2: Es la hora 10:31.
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Bueno, muy bien, 22 minutos para las 11. Sí, volvemos con Nacionales ahora, exactamente. Estamos volviendo con Nacionales y estaba chusmeando por acá quiénes son los que van a estar hoy en el juicio que se le sigue a Pity Álvarez. Y van a ver, mirá los testigos. Primero va a estar Verónica Elizabeth Román, la última pareja del Occiso, de Cristian Díaz. Agustín Invernós, que era la pareja de Pity en el momento, vieron que fue la que lo acompañó, y después la gira posterior, que Pity después siguió, ella siguió con él. Carlos Estiensich, que era amigo de la víctima de Cristian Díaz y además fue testigo de la pelea. Raúl Alberto Prieto Invernós, el padrastro de Agustina, la que fue, era la pareja de Pity al momento. Y Alejandro Pedroso, que es vecino del complejo, que escuchó las detonaciones y desde arriba de su departamento pudo observar toda la secuencia posterior, a las detonaciones. Y además, el defensor de Pity Álvarez, que comentamos por acá, es un defensor oficial, no es un tipo contratado, no contrató un estudio, no contrató un abogado en particular, nada, es el defensor oficial, pidió que Álvarez, dijo, no está en condiciones de mantener la atención durante una extensa sucesión de declaraciones, por lo cual justamente van a estar declarando 1, 2, 3, 4, 5 personas, nada más. Pero bueno, las dos parejas de quienes protagonizaron el incidente sí van a ser la parte central de todo esto, ¿no? Bueno, en fin, ahí está, Y que dicen por acá, sí, bueno, una de ellas va a estar declarando vía Zoom porque ahora ya vive en otro país, pero bueno. En fin, ahí está, veremos a ver cómo está si el tema, si ya debe haber arrancado la... Pero sí, lo está siguiendo muy de cerca Infobae, ¿no? Al tema este. Bien, por el otro lado, nos preparamos ya para lo que sigue, sí, vamos. Un día como el de hoy, mirá, nacía Mark Knopfler, sí. Y en 1981 IBM introducía su primera PC con el sistema operativo, con el DOS. ¡Ah, qué embole, qué! No, te imaginas lo que era, sí, la primera PC con DOS, todo con DOS, todo código, nada, no podés. Si te largan ahí para manejar una computadora de esa época ahora, no, sí, la inmensa mayoría no podría nada, Qué bárbaro. Y un día como el de hoy, pero en 1988 se estrenaba La Última Tentación de Cristo, una gran película de Martin Scorsese. Y que acá en la Argentina, la jodieron tanto que no la pasaron por los circuitos. En los videoclubs no aparecía. Yo me acuerdo que la tuve que ver y la vi grabada en un video, ¿no? Grabada en un video pirata. La vi grabada en un video pirata porque no la dejaban llegar todavía en ese momento. Ahora se encuentra por ahí, sí, se encuentra, ya está, ¿no? Acá. El problema fue acá y en un par de países, digamos, en donde la iglesia era muy fuerte y bueno, en ese momento. Ahora no frenan ninguna película ni nada, no pueden, no tienen el poder que tenían en aquella época. Pero mirá vos, bueno, me acuerdo, muy buena película. Realmente yo quedé choqueado después de haberla visto. No sé, tendría que probar de verla ahora, ¿no? Tendría que probar de verla ahora para ver si me encuentro con aquel negro de aquella época o no. O digo, qué maludo. ¿Quién sabe? A veces pasa, ¿no? Viste que a veces pasa que uno va y vuelve algo después de muchos años, que algo que le fascinó, que le gustó, y se pregunta, ¿pero qué es lo que le encontré yo de bueno a esto?

0: Isabel. Ahí estamos, 11 minutos para las 11 de la mañana.
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0: Ah, cómo me tienen los dragones. Sí, terrible. Muy bien, 9 grados la temperatura en este momento aquí en nuestra zona y a esta hora, con una térmica de 7 grados. La máxima, te habíamos dicho, 12 grados. Y bueno, puede haber alguna ventanita por ahí en un momento que algo de sol pase. Es más, está pronosticado para esta hora y hasta el mediodía, pero luego vuelve a estar el cielo absolutamente nublado, así que nada, haces ilusiones con el sol. Y de paso te cuento, la humedad es del 83%, la presión atmosférica 1022 hectopascales, los vientos están soplando a 16 kilómetros desde el sudeste. Y ahora vamos a ir con el, sí, el extendido del tiempo, pero antes, antes te cuento, sí, mirá que, ojo, reservate este fin de semana que se viene largo, claro, hacete un lugarcito para pasar por Bingo 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Muy bien, y vamos entonces sí con los datos del tiempo, con el extendido, como te decía. Para mañana jueves tenemos el anuncio, mirá, en un 40% de lloviznas durante la madrugada a la mañana y chaparrones durante la tarde. Sí, así, Para la noche no, ya la noche no llueve, va a estar nublado nada más. La temperatura, igual que hoy, entre 7 y 12 grados. Te cuento, de paso también, para el viernes, 8 grados la mínima, 14 la máxima, pero todo el día nublado. El sábado, 11 grados de mínima, 16 de máxima, pero también nublado nuevamente, segundo día consecutivo. Para el domingo lo vamos a dejar claro, entonces, ¿para qué va a venir el sol? También nublado de punta a punta el domingo, tercer día consecutivo, pero la temperatura es un poquito más benigna. 13 grados la mínima, 16 la máxima. Y para el lunes, la mínima será de 10, la máxima también nuevamente 16, pero ya arrancamos con la mañana que va a estar mayormente nublada y luego la tarde-noche parcialmente nublada. Y ahí termina el extendido del tiempo con el anuncio de agua, como te decía, para mañana, prácticamente sí, madrugada, mañana y tarde. Lloviznas y luego chaparrones. De ahí en adelante, cielos nublados. Y ahí vamos, auspicia, el primer compacto de noticias del día, no todo están así.
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0: Y vamos entonces de lleno, nos metemos por acá y el lado de perfil. Messi despidió a su papá con una carta conmovedora y advirtió: tengo dudas de que vaya a seguir jugando al fútbol mucho tiempo más. El 10 de la selección publicó un mensaje en Instagram tras la muerte de su padre Jorge. ¿Qué dijo sobre la final del Mundial 2026? Bueno, vayan y miren el posteo. Página 2 elige también, de la misma manera, titular, su principal titular: el doloroso mensaje de Lionel Messi. Tengo dudas de que vaya a seguir jugando mucho tiempo más. Sé que estaba sufriendo y que es lo mejor, pero te fuiste muy pronto. No sé cómo seguir, advirtió y habló sobre la final del Mundial. Las piernas no me daban más. Intenté ir contra mi físico, pero no pude. Muy bien, seguimos. Ahí está. Bueno, el peronismo citará a Lamelas al Congreso, que estamos hablando del embajador de Estados Unidos, claro. Un encuentro para ordenar la estrategia política y evitar fracasos legislativos. Se reunió la mesa directiva de... No, la mesa política de La Libertad Avanza. Y arranca la fase de apriete del plan reeleccionista de Milei, el plan de gobierno después del fracaso legislativo. Este miércoles se movilizarán en todo el país. Los investigadores llaman a defender a la ciencia argentina del desguace libertario. Muy bien, y finalmente el vocero presidencial admitió el desvío de los fondos, rutas abandonadas y robo para subsidiar el déficit cero. Muy bien, y seguimos por este lado. ¿Quién es el dirigente peronista con peor imagen que Cristina Kirchner? Se pregunta por acá. Adiviná, Máximo, ¿quién va a ser? Claro. Ni me molesto en entrar porque ya sé, claro. El petróleo vuelve a acercarse a los $90 el barril y las bolsas operan con cautela antes del dato clave de la inflación de Estados Unidos. La justicia acorrala a Julio Garro, lo imputaron por enriquecimiento ilícito y autorizar barrios privados ilegales. Los terremotos en Colombia y Venezuela, ¿por qué ocurrieron? ¿Qué riesgo hay de réplicas? ¿Y eso puede afectar a otros países? El terremoto de magnitud 7.4 que sacudió Colombia y dejó más de 170 muertos volvió a ponerse bajo la lupa de la ciencia de la geología en la región. Muy bien, el hermano de Natacha Haidt pidió reabrir la causa por la muerte de su hermana. Hay miles de irregularidades y además solicitó preservar pruebas. Tiago Almada contó la historia de la bandera de Malvinas y reveló quiénes la hicieron. Fue una locura total, dijo. Para las universidades, contra el ajuste de Milei, nuevo reclamo para que cumpla con la ley de financiamiento, que de paso hay que aclarar que también tiene el apoyo en su momento cuando se llegó, ¿no? Se lo llevó a la justicia. Ay, qué bien. Bueno, trabajadores de reparto, un fallo histórico le da más derechos y aumentos salariales. Ah, no, en Australia, chicos, acá no, quédense tranquilos, acá no, no, acá hay otra cosa. Muy bien, bueno, y entonces auspició el primer compacto de noticias aquí en No Todo Es Tan Así.
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0: Muy bien, y nos vamos a ir con esta belleza.
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0: Los visitantes.
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0: Y dale con el telefonito, se te va a caer el pulgar de tanto scrollear. Acordate que en Instagram estamos como @audiomongo. Pasá y déjanos cariño.
1: Es la hora 11:03.
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¿Y con qué venimos en esta media hora? Bueno, venimos con... Sí, vamos con un chorero de los 90 hoy, sí. Así es, tal cual, ¿eh? Venimos con eso. Y después ya, déjame ver. Ah, en la próxima media hora, sí, yo me doy mis caprichos en la próxima media hora, pero también vamos a tener un estreno. Claro, de algo que me gusta mucho y que bueno, después van a ver, ya después le voy a contar. Pero bueno, ahora no, porque ahora vamos, sí, ahora vamos a hacer eso, que es un pequeño choreo con, ahí está, con nostalgia de los 90. Bueno, hablando de otras cosas, de otras, estaba por acá. Ajá, estaba mirando por ahí, sí, ¿no? Lo de la sesión que hubo en una comisión en la Cámara de Diputados, en la Comisión de Cultura, donde recibieron a los padres del Coro Nacional de Niños, que a partir del 30 de julio les avisaron de que no funcionaba más. Primero les suspendieron los ensayos, la gira y todo eso, y después cuando fueron el 30, ahí se enteraron de que, bueno, ahí está, ¿no? Y entonces estaba mirando por ahí, claro, y uno dice, bueno, una actividad cultural, son chicos, algo tradicional, todo, bueno, listo, ya está. El Estado lo desarmó. Así que si tienen ganas de cantar, júntense ustedes, canten ustedes y hagan... Es un poco el mensaje, ¿no? Es el mensaje así, está clarito. Lo hemos escuchado tantas veces de boca de gente del gobierno que la verdad que no asombra lo más mínimo, ¿no? Claro, ¿no? Medio la cosa esa, ¿no? Y bueno, ¿y qué va a hacer? ¿Está roto el camino? Y bueno, júntense lo que pasan por ahí y páguenlo, ¿viste? Claro. Y háganlo nuevo. Es una cosa, ¿no? Así de, bueno, tenés toda la libertad de juntarte con quien quieras y ponerte a cantar con quien quieras. Ponle el nombre que quieras, pero conmigo no cuentes. Lo que me causa gracia es un par de padres acá, sobre todo un padre que dice, yo los voté. Y me arrepiento, todo. ¿Quién no sabía que iban a hacer? Sabía que iban a hacer esto. En el fondo sabía, no me joda. Lo que pasa es que cuando te toca a vos, ¿viste? Cuando te toca a vos, así como, no, pero yo soy distinto. Yo soy distinto. No, vos no sos distinto, campeón. No está diseñado para vos esto, no.

Ajá, y el amigo era la modernidad de los 90, ¿no? Totalmente, Beck haciendo The New Pollution. Lo mismo que esta bandaza. Y lo tengo este disco, obvio, sé. The Breeders haciendo Cannonball.

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Esa, bien, bueno, y entonces sí, ahí está, bien, escuchamos a Cake, los campeones del indie de los 90, sí, sin lugar a dudas, ahí está, con la versión del bolero, quizás, mortales, muy buena versión. A mí, para mi gusto, es el mejor disco de los Cake, hay gente que le gusta un poco más el que sigue, qué sé yo, bueno, para mí este está bárbaro. Bueno, ahí tenemos un par más todavía, pero bueno, seguimos chusmeando por acá y seguimos atendiendo gente que viene y pasa por acá, por este lugar, donde estamos, sí, característica de Zárate 513499, ahí. Bien, y nos dice Robert por acá, gracias Robert, ahí estamos. Qué bueno que era Beck, ¿Sigue vivo? Sí, sigue vivo, quédate tranquilo. Sí, hace poquito habíamos puesto algo nuevo de él, pero la verdad que no sé para qué lado derivó, qué sé yo, no sé, pero bueno. Viste que hay artistas que en algún momento, sé, Fashion Nugget de Cake, que me dice por acá mi amigo el señor Chuchilo, que sí, conoce de esto. Claro, está, era su primera juventud, era eso, ¿no? Claro. Bueno, también lo tengo por acá, sí, denostándome porque está aburrido Martín, parece que no pasa nada en Villa General Belgrano, me critica la música, todo, me dice, ah, bueno, ahora va un poco mejor, bueno, está bien, está bien. Y también, sí, hay un saludo grande, ¿qué tal Susana? Buenos días, bien. Bueno, gente que viene, pasa, está bien, saluden, haga lo que, nosotros estamos acá, total, hasta la una estamos. Muy bien, si queda alguna cosa por acá colgada, no sé, pero bueno. En la próxima media hora, sí, ya te dije, me voy a dar mis gustos, pero vamos a estrenar algo también, que es algo que me interesa bastante. Bien, mirás Casíbar, ¿quién hubiera dicho? Ahora, ¿qué equipo es ese con el que jugó Boca? Por el amor de Dios, ¿qué se lo inventaron? O sea, un partido inteligente, el día después de una victoria más que necesaria, Boca no perdió la cabeza y a pesar de la adversidad, hizo 3 goles, boludo, una barbaridad. Yo no sé lo que mi equipo haga 3 goles, ya ni me acuerdo. Todo un logro, boludo, escúchame, ¿cómo no? Supergrass.

0: ¿Qué pasa que no recibo ni un miserable texto tuyo ni un audio?
1: Interactuemos como seres civilizados. 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
2: Es la hora 11:31.
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0: escúchame, ya cumpliste 50 años. ¿Por qué no dejas de hacer el pelotudo y te vas a tu casa a descansar? 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
0: Dale, dale.
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Bueno, por fin, llego al lugar donde tenía ganas de estar. Ahí estamos. Musicalmente hablando, digo, sí, no es que no me guste lo otro, pero esto me gusta más, ¿viste? Yo tengo mis gustos también, claro, Así que bien, bueno, en fin. La anécdota del agresivo, viendo a Caballero de la Quema con León Gieco y Antonio Tormo, la verdad, sí. Gracias por compartírmela, Impresionante, qué bueno. Por eso me gusta venir todos los días acá, claro, totalmente. Ay, qué bárbaro, bueno, ¿qué pasó por acá, Dice por acá, bien, gracias. Dice Cele por acá, mirá que estoy escuchando, Bueno, estoy atento a que estés escuchando. Me alegro y mande mensaje. ¿Qué dice por acá? Buena, ¿qué pasa? Buen día, señor Fernando Casco. ¿Algún inconveniente, algún problema? Ahí está. A ver, ¿a quién más por acá? ¿Qué? Parate. Ahí está. El disco Prolonging de Magic de Cake es una joya total, Todos los temas están buenos, Temas como Guitar, México o Walk on By. Entre letras y arreglos son excelentes, me dicen acá que bueno, lo tiene bien presente Federico al disco, así que bueno. En una de esas, uno tendría que ir y volver, ¿no? Sí, con algunos disquitos, como el caso este también, tenés razón. Así que bueno, muchas gracias, saludos por ahí. Audio, en un rato te estoy escuchando, que no sé quién me está mandando el audio por acá, perdón, ahí estamos. Bien, bárbaro. Ahí ya lo estoy escuchando. Bueno, y también que me queda por acá para Sergio también. Buenos días, negro, ¿qué tal? ¿Qué hay de metal hoy? Nada, porque hoy tenemos pase con Rock Calendario. No jodas, ya sabes cómo es. Haz tu magia, sí. Siempre siempre con la misma, dale. Bueno, muy bien, pero la música, ¿qué viene por acá? Bueno, mira, uno de los mejores temas que... Viste que hay mucha gente que dice, bueno, ponele, tal banda, en este disco el tema que me gusta... A mí en este disco, en este álbum debut, el tema que me gusta, por lejos, es este. Claro que tiene temazos, además. Pero sí, a mí dame este tema. Esto es Audioslave. Y además me peleo con cualquiera, les digo. El nivel de la manera de cantar y todo, de nada más y nada menos que acá de este amigo, de Chris Cornell, que ya era altísimo en Audioslave, para mi gusto, se supera, y con creces acá en Audioslave. Me peleo con cualquiera de eso,

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Qué bueno, che, estaba, no, estaba realmente bueno. Vieron cómo son las cosas, ¿no? A veces las buenas acciones, todo ese tipo de cosas que mucha gente hace y las hace, digamos, sin tener publicidad y todo ese tipo de cosas, verdaderamente son las mejores acciones que puede hacer un ser humano, ¿no? Yo soy de los tipos que creen en que la esencia del ser humano está en ser solidario, y en que uno solo no se puede salvar, sino nos salvamos todos. A partir de eso podés sacar un montón de conclusiones y podés llegar, si querés, a hacer un análisis político de eso. No es muy difícil tampoco darse cuenta, pero realmente me gusta mucho cuando alguien pasa por esta vida y cuando se va, la gente que, bueno, ha recibido favores y ha recibido su atención y todo bueno, lo homenajea. Hace un rato estaba viendo algo que había hecho en su vida Jorge Messi, ¿no? El trabajo que hizo Jorge Messi con un equipo para trasplante de médula para chicos, un laburo que realmente no lo puedes hacer en 10 minutos. Y además, encima de todo, por más que vos tengas toda la plata, tampoco lo puedes hacer solamente con el dinero. Tenés que dedicarle tiempo, tenés que hacer, ¿no?, de todo un poco. Y la Fundación Messi, y Jorge Messi, que era el que justamente, ¿no?, estaba al frente de la Fundación, generó un proyecto de formación continua con un equipo de trasplante pediátrico del hospital en Rosario, ¿no? Un hospital público. Estaba hecho para salud pública y fundamentalmente para chicos que precisaban trasplante de médula ósea y que no tenían acceso a salud privada, ¿no? O sea, gente que, viste, familias y chicos que estaban pasando ese trance horrible y que acá en la Argentina era, bueno, bastante difícil el tema de poder, darles una solución. Obviamente todo en silencio, durante años, fueron capacitándose diferentes profesionales, cirujanos de la ciudad de Rosario, que fueron llevados a Barcelona para capacitarse y tener esa expertise en algo que no es una cirugía de todos los días, pero que además también con el compromiso de que cuando vuelvan a la Argentina, obviamente lo iban a trabajar con chicos que la fundación les estaba acercando, pero el compromiso también era pasar ese conocimiento, esa capacitación que habían hecho de esa clase de cirugía en Barcelona, se la tenían que pasar a otros colegas. Bueno, eso es lo que está contando un hematólogo de la ciudad, un hematólogo de la ciudad de Rosario, donde finalmente y a través del tiempo, y mirá todo el tiempo que estuvo esto, ¿no?, oculto o no publicitado, llegaron a hacer más de 100 trasplantes pediátricos, más de 100 trasplantes pediátricos, gracias a esta operatoria. Primero, ¿no?, conseguir el dinero, conseguir la capacitación en Barcelona y luego volver acá a la Argentina y ese conocimiento aplicarlos con chicos que no tienen acceso a la salud privada. Bueno, eso es lo que estaba comentando justamente un médico de Rosario que participó de eso y bueno, comentándolo ahora, que ya Jorge Messi no está, y que bueno, bien vale la pena entonces poder que le puedan agradecer y rendirle el homenaje debido, ¿no? Me pareció muy interesante, la verdad que me pareció muy, muy, muy lindo, muy bueno para compartirlo, ¿no? Porque a veces me pasa de que muchas veces, no sé si les ha pasado a ustedes, tipos que, como digo, ¿no?, tienen la vida sumamente resuelta para él y para varias generaciones de su familia que ni siquiera llegará a conocer, tienen actitudes así, ¿no? Cada dos por tres nos enterábamos hasta hace tiempo, y seguramente alguna más saldrá algún día de estos, de las cosas que solía hacer Diego Maradona con gente que, bueno, que estaba en alguna situación comprometida, ¿no? Bueno, y a veces termina asombrando y cómo se queda, ¿no?, el secreto en el tiempo, y luego después toma estado público. Bueno, pasando a otro lado, vamos con la música. Nos quedan 4 minutos de aquí hasta el mediodía y los vamos a emplear muy bien, porque ahora quiero escuchar esta terrible versión
¿Qué hacen los Di Tottenhosen en su último disco de un clásico? Pero un clásico ya lo van a escuchar, obviamente. Es terrible. Y tiene que ver con el último disco de ellos, que es un disco doble. Y que el martes que viene, cuando estemos haciendo el disco menos pensado, lo vamos a estar desmenuzando, y pero porque es anunciado el último disco de estudio de los Di Tottenhosen, en el cual, además de hacer todo un disco de estudio completito, le adosaron otro disco con amigos que han hecho a través de toda la carrera y haciendo versiones de los amigos que invitaron. Por eso está muy interesante. De esa parte del disco traemos este temazo.

0: Muy buena banda, esta se llama The Stone Foxes y lo que estaban haciendo era un tema de John Lennon, ¿eh? Give Me Some Truth. Bueno, listo, nos vamos a la tanda y enseguida venimos. Y dale con el telefonito, se te va a caer el pulgar de tanto scrollear. Acordate que en Instagram estamos como @audiomongo. Pasá y déjanos cariño.
1: Es la hora 12, 4 minutos.
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11: Oigan, gays, ¿por qué son tan antidictadores? 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

0: Jason, bien. Ah, es la última hora del programa. Efectivamente, última hora del programa. Acá entramos, ¿eh? Bueno. Y te digo, 10 minutos acaban de pasar entonces del mediodía. ¿Qué podemos hacer acá, eh? Bueno, algo se me va a ocurrir. Algo va a salir por ahí. Sí, tranquilo. Sí, teníamos por acá, a ver, déjame ver, luego escuchamos, parece un montón de mensajes, ahora le vamos a dar bola, pero aguánteme un segundo, ahí estamos. Ah, ya sé con qué vamos a ir, sí, vamos a ir con un poquito de música acá de los 2000, vamos a ir con algo de los 2000, muy bien, bueno. En fin, bueno, un saludo para mi amigo señor Masochi, que no nos está escuchando porque recién se despierta, ¿Qué lo tiró, Qué bárbaro. Nah, labura de noche, pobre, ¿viste? Qué feo que es andar así, ¿no? A contramano de todo. Sí, recuerdo una época que me tocaba que, claro, alguna cosa así de tener, no laburar un martes y un miércoles, por ejemplo. Claro, como he visto que le pasaba a amigos en fábrica con esos turnos rotativos. Y no, boludo, a contramano del mundo. Horrible. En fin, bueno, ¿qué tema sonó? Me dice por acá Martín, Así que bueno, bien, bueno, me alegro que le haya gustado, sí. La versión del tema que escuchábamos de Tottenhosen está con uno de los miembros de la banda, ojo, del original, de los que hacían Forever Young, sí. Bien, y además también me dice por acá Víctor, ahí está, contento Víctor también, bien por los Hosen. Bueno, me alegro que le haya gustado, perfecto. Bueno, listo, ahora me voy para este lado, que es el lado estrictamente de la música, porque ya, sí, ya entramos en tiempo de descuento. Ustedes saben, hoy no hay bloque de metal, hoy no tenemos compacto de noticias, hoy lo que tenemos es eso que está ahí, que se acaba de sentar y acomodar en el estudio.
1: Winter is coming.
0: Sí,
1: ¿no? Winterfell, Invernalia llegó.
0: Sí, por favor.
1: Me siento Ned Stark.
0: La verdad, pero sin los abrigos de piel.
1: Claro, sin la ropa adecuada. Me siento Ned Stark con la ropa de, sí, sí. De la isla de, claro.
0: Así lo va, de la isla de Epstein. De la isla de Epstein.
1: Claro, de la isla de Epstein.
0: Poquita ropa.
1: Nada, sí, nada, como Dios nos trajo al mundo, disfrutemos.
0: Ay, por Dios, déjame probar, bueno. Así que bueno, ¿todo bien tu semana, tranquilo?
1: Muy tranquila, la verdad que sí, acá, volviendo de a poquito. Ahí está, che, me acabo de enterar, capaz que ya lo leíste al aire vos.
0: ¿Qué no cosa?
1: Que Richie Blackmore va a hacer un par de conciertos con los Purple.
0: Nah.
1: Sí, sí, lo confirmaron recién, habló con Ian Gillan y se va a subir al escenario, no sé si una sola vez o un par de veces.
0: Me llevo a tocar como estrella de camino.
1: Y dijeron que toque High Star y dijo que no le dan los dedos.
0: Y debe ser jodido.
1: No, fuera chiste, claro.
0: Debe ser embromado, lógico.
1: Tiene un montón de problemitas de salud, pero sí, está confirmado, hace un ratito lo leí. Así que bueno, será como una despedida. Hace más de 30 años que no están juntos.
0: Sí, de la separación.
1: De 80 y pico, claro, es verdad.
0: Y de la última vez que estaba en Purple y lo volvió a echar a Ian Gillan.
1: De House of the Blue Light, claro, no, después Gillan lo echó a él.
0: Claro, bueno, después sí.
1: Después vino Steve Morse.
0: Claro, qué violero Steve Morse.
1: A ese lo vi en vivo. Lo vimos,
0: sí,
1: negro,
0: sí. Lo vimos, claro.
1: Y ahora hay otro que ya ni el nombre, ya me perdí atrás.
0: No, ya ni idea. Es más, escuché el disco y ni me... De pedo que reconozco que es Purple ahí en el fondo. Pero ojo, tuvieron que agregar 30 fechas más, estaba viendo. Eso sí, Agregaron 30 fechas más a la gira.
1: Daniel me llamó para averiguar si quería ir. Le digo, bueno, dale, averigua. Y averiguó acá en... ¿Cuántas veces dije averiguó? Se fijó acá en Argentina, ya estaba todo vendido.
0: Claro, para y es para diciembre, claro.
1: Diciembre.
0: Terrible, terrible.
1: Está muy bien. También convengamos que este tipo de bandas, ¿por qué va uno?
0: Y
1: por dos razones.
0: Yo digo por la nostalgia, la primera,
1: y la,
0: ¿no?
1: La segunda, porque posiblemente sea la última.
0: Y claro, sí, tenés razón. Sí, es cierto.
1: Vos decís, che, ay, no los vi, qué lástima.
0: Sí, es una pena, sería,
1: ¿no?,
0: una...
1: Decir, no, yo ya los vi en vivo, pero te quiero decir... alguien que no sea por ahí, o sea, yo, a mí por ejemplo, digo, yo nunca vi a los Stones en vivo.
0: Claro.
1: Qué lástima, qué boludo, cómo no fui aquella vez.
0: Sí.
1: Fíjate si de par, pero decís, bueno, la próxima, viste que uno a veces dice, bueno, la próxima vemos.
0: Claro, no,
1: tal
0: está
1: vez
0: bien.
1: No haya próxima.
0: No, obvio, no, seguro. No, yo me empaché, la primera fui 3 veces. Así
1: ¿a
0: que,
1: los Stones? Sí. A la mierda.
0: Sí.
1: ¿Qué año
0: sí.
1: era? ¿90 y pico?
0: 95.
1: Claro, los viste ya. Bueno, eso me pasa a mí con alguna banda que ya está. Ya las vi.
0: Claro. Bueno, a mí te digo la dinámica de lo que me pareció fantástico, que después lo siguieron haciendo la otra visita, la que vino después, que fue para presentar el disco que siguió a Voodoo Lounge,
1: sí,
0: el de
1: sí.
0: Bridges to Babylon. la idea era, claro, al hacer tantas fechas, cambia la lista.
1: Claro.
0: Y yo vi tres listas diferentes.
1: Eso es lindo.
0: Tres listas diferentes. Sí hay un esqueleto de 15 canciones. Claro, obvio, pero hay 10 que se movieron. Y vos decís, chao.
1: Muchas bandas no lo hacen eso. Mi amigo, hiper mega archi fan de AC/DC, fue a las tres fechas de acá, incluyendo fue una de Chile, ahora la última
0: gira. Ah, claro.
1: Y respetan, pero hasta que está calcado hasta cuándo se bajan los pantalones Angus Young, cuándo muestra el calzoncillo.
0: Es una pena.
1: Viste, vos decís, yo no te digo, obviamente, son gente grande. Bueno, con más razón en realidad. Pero haceme, sí, como si vos, cambiame el bis, cambiame tres temas.
0: Claro. Dame. Bueno, yo recuerdo, mirá, en la semana, como viste, en esa época estaba Rock and Pop a tope, era, sí, claro, ¿no?
1: Lo traía Greenbank.
0: Lo traía Greenbank. Habían hecho todo como una especie de votación de la gente, viste, de los que iban y los que estaban comprando. Bueno, entradas ya no, casi no quedaban para los últimos, porque habían venido por dos y después terminaron agregando tres más. Y era, ¿no?, el tema de la referencia bluesera, de que querían, de que la gente quería escuchar más temas.
1: Más temas blues.
0: Y terminaron tocando un par de canciones que vos decís, opa, mirá lo que largaron acá. Y a mí me tocó justo, de esas me tocó.
1: Claro.
0: Bueno, en ese momento poder escuchar esas cosas. Muy bueno.
1: Tenía un nombre eso, ¿cómo se llamaba? ¿Quién lo hizo? Metallica, alguna vez, que te mandaban como seis meses antes para que la gente vote más o menos qué quería.
0: Sí, tenés razón.
1: Y ellos iban más o menos, tampoco, ¿no?
0: Tampoco le va.
1: Incluían dos, tres temas que decía, que yo elegí tres temas que te gustaría escuchar que no sean los habituales.
0: Claro, y ahí
1: vos le pedías, qué sé yo.
0: Sí, siempre hay alguno que te pide la cosa rara, ¿no?
1: Que te pide una porquería.
0: Claro.
1: Siempre y cuando, entre comillas, decía, siempre y cuando no sea una porquería.
0: Claro, ¿sí? No debería ser. Sí,
1: no shit.
0: Tal cual. Claro. Qué bárbaro. Bueno, voy a empezar con la música, amigo. 2:17.
1: Espero que sea buena, no me traigas.
0: A mí me encanta, son de Fratellis. Muy linda banda. Sí, muy buenas tapas también.
1: Sí, tapas para... para comer y tomar con una cervecita.
0: No me hablé. Y los Strokes, pegadito.
1: Bien.

0: Muy bien, señoras y señores, y acá sigo con la compañía de mi amigo.
1: No me voy ahí con el frío, que hace menos, boludo.
0: No,
1: quedate. Ni al patio fui.
0: No, que ir al patio.
1: En el patio hace menos frío, igual te cuento.
0: El perro te dice, anda adentro.
1: En el patio está más lindo.
0: Claro, por Dios.
1: Sí.
0: Vamos a los números de los sorteos, señoras y señores, vamos al número de los sorteos, pero antes te cuento que si Bingo, Asi, Zárate está preparando, porque esta semana que corre vamos a estar regalando, y ya lo están haciendo, 10 mil pesos para jugar todos los días a las personas que visiten la sala. 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
1: Mamá va siempre.
0: No diga.
1: Sí, gana.
0: Escuchame, decirle que vaya este fin de semana que va a haber.
1: Vaya, va siempre.
0: Claro, ¿no?
1: Es su salida. Cuando yo llamo a mi casa y no está, está en el Bingo.
0: Ah, porque el sábado hay un homenaje a Valeria Lynch, ¿eh?
1: Oh, le va a encantar entonces.
0: Y, sí. el domingo DJ.
1: No, mando el sábado.
0: No, claro, mandá el sábado, no, porque va a estar más entretenida.
1: La electrónica no le da mucho.
0: No, güey.
1: ¿Cómo es? Nunca me sale. Drum and Bass no es lo suyo.
0: Muy bien, y entonces, en la primera jugada del día en la Ciudad de Buenos Aires salió el 71, el excremento 0271. Y madre e hijo en la primera jugada de la bonaerense, el 52, 8852. Pasamos al mediodía, en la Ciudad de Buenos Aires salió a la cabeza la niña bonita, el 15, 8815. Y el 05, el gato, al mediodía en la bonaerense, 9405. Así es, y esto era lo que teníamos para tirar por ahí, ¿eh? Así que bueno. Imagínate si te vas a separar y tu ex te reclama 5 millones de euros.
1: Que me reclame nomás, porque.
0: Bueno, lo que pasa que, claro, vos no estuviste en pareja con Camila Marián. No sos Alexis McAllister.
1: ¡Qué pesada esa mujer!
0: ¡Terrible!
1: Basta, Camila, estudia algo, hace un curso de manicuría.
0: ¡Algo!
1: Basta, Macami, ya me da lástima. ¿Verdad?
0: Sí.
1: No, lástima no, me da bronca.
0: No, dice
1: mirá
0: que
1: yo no soy machista, pero basta, Cami.
0: Claro, pero llegó un momento que vos decís, pará un poco.
1: Ya está, ya te dejó por la otra.
0: Suelte, por la amiga,
1: suelte,
0: lo peor de todo.
1: Por la mejor amiga te dejó.
0: ¡Terrible!
1: ¡Qué más linda encima!
0: Y además debe estar enojada porque ahora se puso pelo, McAllister.
1: Basta, claro.
0: Que eso trae la diferencia que te decía.
1: Se puso un arito. Que le daba onda. Se cortó el pelo. Ahora se injertó pelo.
0: Claro. Completo.
1: Tiene más plata que cuando te dejó, claramente.
0: Y sí, imagínate.
1: Basta, Cami, basta. En serio te digo.
0: No, para más, escúchame, McAllister, yo calculo que debe estar cobrando Por lo menos 500.000 euros por mes.
1: Sí,
0: por lo menos.
1: Pero por abajo de las patas.
0: O sea, sí, ¿no?
1: No, olvídate, campeón y subcampeón del mundo.
0: No, por eso.
1: ¿Y tiene cuánto? 25, 24,
0: 25,
1: bueno.
0: Sí, 25, 26.
1: Mirá si mano. Tiene para generar. Basta, Cami, en serio, de verdad te sugerimos.
0: Sí, tal cual.
1: Un poquito de dignidad, estudia algo, hace algo por tu cuenta.
0: Me encanta porque lo definen como una controversia financiera. No, señor.
1: No, plata, no.
0: Este es un problema de sanguijuelismo.
1: Claro,
0: por favor, qué bárbaro.
1: ¿Ya te dejó algún departamento? Algo te da verdad.
0: Dice que le dejó, le alquiló el departamento donde estaba durante un montón de tiempo, sí. Indeterminado, y 65 mil dólares y un auto.
1: No está nada mal. Más de lo que me van a dejar de herencia a mi madre. Yendo al Bingo y ganando toda la semana.
0: Bueno, menos mal.
1: Sí,
0: bueno.
1: Por eso te digo.
0: Menos mal, qué mal.
1: Prefiero ser descendiente de McAllister.
0: Primero,
1: un ex.
0: Ser una ex de McAllister.
1: Claro,
0: sí, totalmente. En fin, 2:29. Bueno, el último tema que tenemos por acá y ya nos metemos con la tanda y ya vamos a lo nuestro. Y nos volvemos a saludar y todo, Marcelo.
1: Mira, espera, antes que te vaya al corte, nos manda saludos desde Gualeguaychú, Gerardo Cabrera. Se fue para allá en Gualeguaychú a vivir.
0: Ya está en Gualeguaychú, pero acá, que lo parió.
1: Acá con el wifi a full, dice, escuchando desde mi nueva casa en Gualeguaychú.
0: Ah, tenés razón, acá me mandó un mensaje también. ¿Viste? Dice a full, escuchándolo desde Gualeguaychú.
1: Claro,
0: pero mira vos.
1: Pero el aire no lo venís a arreglar entonces.
0: No va a venir a arreglar.
1: No venía a arreglar el aire.
0: Qué mal, Gera. Nos estamos cagando de frío acá.
1: Saludos a los guaychuenses. ¿Cómo se dice?
0: No sé.
1: Gualeguaychuchense.
0: Chuenses, diría yo.
1: Gualeguaychuense.
0: Sí, yo calculo que debe ser eso.
1: Bueno.
0: Y bien, parate, ya que está, tengo que saludar por acá. Los saludo a Mauro también, que apareció por acá.
1: Bien.
0: Al Cabe, que me estaba haciendo una requisitoria. Y a nuestro asesor letrado, que llegó a lo último.
1: Bueno, no, lo último, nosotros ya tenemos media hora por delante.
0: Tenemos un rato, así que vamos. Dale, bueno, último, ándale, tema, sí. Y después tanda, vamos.
1: Vamos.

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3: Es la hora 12:33.
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2: 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Carlao. Grabaron con Víctor Heredia, luego con Cacho Castaña. Hicieron separar a Almafuerte simplemente con una invitación.
0: Loco, los chicos de la Berizzo quieren que cantes el tema de Víctor Heredia. Le digo, pero hace 25 años que estamos juntos. ¿Qué, perdieron una apuesta al pool?
2: 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Especialistas hablan del tema. ¿Es esta la grieta del rock? ¿Es eso rock? ¿Qué es eso? ¿Qué son esos? Terror. Analistas advierten la posibilidad de una carrera solista de Rolo. Esto y más en un informe de rigor para no

0: tema es el del Averizo, ¿eh? Qué tema para analizar, ese no nos alcanzaría el pase para
1: no chico. no, yo creo que eso tenemos que hacer un especial algún día, o finalmente plasmar todo esto en un podcast.
0: El tema es que después tenés que musicalizarlo y tenés que poner el Averizo.
1: Claro, ese es el drama, ¿no?
0: Es como cuando yo una vez hice una sección para Santo Diablo.
1: Sí.
0: El disco que arruinó tu carrera, una cosa así, disco maldito.
1: Sí.
0: Y después tenían que musicalizarlo.
1: Claro, sí.
0: Mi único ejemplo fue el Van Halen 3, y después cuando llegó el momento de poner las canciones dije, ¿para qué mierda hago una sección?
1: Claro.
0: Y hasta yo odio.
1: Claro, por eso.
0: ¿Qué van a pensar mis oyentes de mí mismo? Si yo no quiero pasar esto.
1: Exacto, no. El hijo de puta me está poniendo lo que detesta, lo pone al aire.
0: Claro, odio al Averizo. Oh, vamos a escuchar al Averizo.
1: Y ahora vamos a escuchar,
0: claro. Sí. Y así, todo un programa de canciones de mierda.
1: Qué bárbaro, ojo, mirá, no sé si lo tendría un costado interesante. Vos es que el odio mueve mucho, Marce.
0: El morbo, sí.
1: Sí, el odio, el morbo, toda esa cosa, viste.
0: Por eso Twitter es lo que es.
1: Claro, exactamente, ahí iba yo, a esa cosa, esa fibra que mueve Twitter, tremendo, yo creo que mueve el mundo también.
0: Pone la cara a un bebé, la cara de pedazo, parece un pescado.
1: No es tu hijo. No es tu hijo. Primeros comentarios.
0: Mirá, tiene un ojo desviado.
1: Sí, qué hermoso.
0: Qué malo que son.
1: En fin, bueno, hoy vamos con un material muy particular.
0: Muy particular y surgió de algo que comentaste vos al aire el otro día, que a mí por lo menos me quedó ahí dando vueltas, porque nunca, mirá vos, ¿no? Preguntas que uno nunca se hace.
1: Sí.
0: Famosa frase, preguntas que uno nunca se hizo, que son canciones. Vos dijiste el otro día que no sé dónde habías leído.
1: Dave Grohl lo había dicho,
0: claro, que los hits, muchos de los hits comienzan con su propio estribillo.
1: Exacto,
0: directamente. Y yo no había prestado atención al detalle de cuántas canciones comienzan con el estribillo.
1: Claro.
0: Entonces empezamos, bueno, surgió la iniciativa y bueno, llegamos a la conclusión que cada uno iba a elegir sus tres canciones favoritas, seguramente algunas se nos escapen.
1: Sí, sí.
0: Tres canciones favoritas que comienzan justamente por sus estribillos.
1: Exactamente, sí. Así que bueno, a partir de eso tenemos algo que después justamente con algo que vos elegiste, yo te voy a adosar algo también.
0: Sí, porque hay mucha información.
1: Sí, hay bastante. Bueno,
0: inclusive
1: pero
0: en el rock nacional tenía una que se me vino a la mente, pero como elegimos internacional...
1: No, pero
0: la podemos guardar para un día se nos acaben las ideas y empezamos a refritar.
1: Cuando empecemos a hacer todo versión nacional.
0: Claro, uno, dos, ultraviolento, pensé, viste, uno,
1: claro,
0: dos, automáticamente.
1: Totalmente, ya te mete. Claro. Sí, ese sí. Bueno, acá este otro entra, digamos, con la parte musical, pero entra cantando, claro, ¿no? Que voy a decir, entran cantando. Es un clásico de eso que yo te digo, la verdad, que cuando lo escucho, vos decís, bueno, esto es eterno este tema.
0: Es tremendo.
1: Además, esa guitarra, la de Nile Rodgers...
0: ¿Qué pasó con los bajistas de esa época?
1: ¿Qué pasó con todos esos
0: tipos? ¿Dónde están esos bajistas ahora?
1: La verdad que es increíble, es cierto, no se puede creer.
0: Ahora tocan cuatro acordes.
1: Claro.
0: Es más, cada vez que veo un video de, ¿cómo se llama? ¿Cómo es que desglosa todo? Mi nombre es tanto de...
1: Ah, Soundtrack.
0: Soundtrack. Muchas de las canciones tienen directamente MIDI ya en el bajo.
1: Sí, el bajo natural. Sí, totalmente, es horrible eso.
0: Es horrible, por Dios, ni inteligencia artificial, ya directamente MIDI.
1: No, sí, y eso de años, ojo,
0: sí,
1: de
0: sí,
1: años.
0: Sí, claramente.
1: De años, sí. Bueno, un disco de Judas Priest tiene el bajo así.
0: Sí.
1: Por
0: sí,
1: eso,
0: sí.
1: Pobre
0: el
1: Ian
0: Killer.
1: Claro, pobre Ian Hiller.
0: Totalmente, sí.
1: Terrible. La verdad que bueno, pero ahí vamos. Como decía, decía que era como para cuando vos tenés un buen estribillo, está bueno arrancar con la canción con el estribillo.
0: Claro.
1: Después la gente se va metiendo, pero ya sabe cuál es el estribillo y lo está esperando.
0: Espera, claro.
1: Claro, si el estribillo es bueno.
0: ¿Qué puente tan largo?
1: ¿No?
0: ¿Cuándo llegará el estribillo?
1: Claro.
0: La pregunta de
1: bueno, este tema dura 8 minutos 15.
0: Tenés varias veces el estribillo, claro. Solo guitarra, solo de bongó.
1: Todavía la
0: cantante a capela.
1: Y Chic era la época del auge de la música disco.
0: Freak.
1: Claro. Tal cual, era decir, Le Freak, que era el capricho, creo que
0: Le
1: se
0: Freak,
1: llamaba.
0: Claro.
1: Y este tema eran los dos.
0: Tremendo, sí.
1: Yo creo que deben vivir también.
0: ¿De regalías?
1: Sí.
0: No, pero hasta los bisnietos de los muchachos estos.
1: Sí, Nile Rodgers, que es compositor y guitarrista, sí, seguramente.
0: Después, hasta hace poco seguía apareciendo. Yo lo vi con, ¿cómo llamaban los dos que usan cascos?
1: Ah, con los Daft Punk. Sí, totalmente.
0: Tiene una guitarrita hiper funky.
1: Claro, porque Nile Rodgers en el mundo de la música como guitarrista es muy reconocido.
0: Sí.
1: Es más, y para que vos que querías hacer algún día que yo nunca me presté al de guitarra, a la mejor guitarra rítmica. Dave Rogers le pasa el trapo a varios.
0: Ah, claro.
1: Es el tipo que, porque lo de él no es el solo.
0: Guitarristas que no hacen solos.
1: Claro, exactamente.
0: Yo siempre pensé en Jane Hetfield con la guitarra derecha, la mano derecha más potente del
1: claro, sí, un
0: y Malcolm Young, por ejemplo.
1: Claro, y al otro. Y por eso, vos ya tenías todo armado, me sacaste todo.
0: Y bueno. Igual te iba a dar uno de los dos, no te iba a dar.
1: Da, bueno.
0: Si no hubiera sido, me se vale vos.
1: Está bien. Vamos a pasar a

0: hizo la banda sonora de aquella película de donde se empezó a meter.
1: Ayer puse el tema.
0: Sí, ¿cómo se llamaba? De...
1: Sí, no me acuerdo. La película que está Emilio Esteves,
0: claro,
1: Charlie Sheen.
0: Young Guns.
1: Claro, Young Guns.
0: Sí. Western.
1: Sí. Exactamente, sí,
0: bueno,
1: está bueno.
0: La cuestión es que los primeros Bon Jovi, de los primeros, este es el tercer disco. La canción obviamente es el primer corte de, y segundo tema del tercer disco de estudio de Slippery When Wet, que fue una máquina de hits uno atrás del otro. Los Bon Jovi habían sacado un primer discazo que a mí me encanta, un segundo disco muy flojo, 7800 Fahrenheit, que la verdad que es muy malo. Y cuando ya todo es medio que las apuestas habían empezado a decir, che, qué lástima, ¿no? Porque venían bien. Clava en este tercer disco donde tenés, pero bueno, canciones para ser dulce tenés,
1: sí. Absolutamente
0: todo. Bueno, cuestión que el primer corte es este, así que dijeron los tipos, ¿sabés quién es uno de los compositores de este que hablábamos el otro día?
1: Sí, señor.
0: Desmond Child.
1: Exactamente.
0: Tipo que estuvo metido desde I Was Made for Loving You de Kiss.
1: Exacto.
0: Hasta Living la Vida Loca. Imagínate el tipo.
1: Sí,
0: el otro día hizo
1: sí.
0: un especial y tiene tantas canciones, Poison de
1: claro.
0: Alice Cooper, canciones de... Bueno, la cuestión es que este tema lo compuso, pero escuchá esta historia. No es un tema que había compuesto para Bon Jovi.
1: Claro.
0: La primera grabación la hizo Bonnie Tyler.
1: Claro, y ahí la tenemos acá en punta.
0: Dale,
1: ya.
0: ¿La tenés? Dale,
1: la tengo acá. Que
0: compartila
1: ya...
0: con la gente.
1: Claro, es terrible.
0: Con otra letra, claramente.
1: Qué hijo de puta.
0: Acá no funcionó mucho.
1: No, pero... A ver, pará. Voy a mirar. I was a man. Bueno, Bonnie Tyler. Que recientemente salió de gira, ¿no? Bonnie Tyler.
0: Sí, como
1: gira,
0: la quiero, sí, como la quiero.
1: Gira final. Yo la verdad que nunca le he dado mucha bola, salvo, ¿eh? Ojo, cortos. 22 millones de escuchas,
0: sí,
1: tiene
0: pero
1: casi
0: por
1: 23.
0: Arrastre, porque este es el disco más escuchado, igual.
1: Sí, vos decís, claro, porque tiene Holding On for a Hero,
0: claro,
1: que
0: de la banda sonora
1: 611 millones de escuchas.
0: Sí.
1: Terrible.
0: Tremendo.
1: Pero la cuestión es que efectivamente, no, ya lo pusimos como ejemplo, Desmond Child, entonces primero compuso este tema para Bonnie Tyler.
0: Cuando vio que mucho no
1: y
0: funcionó.
1: Cuando lo llamaron después para Bon Jovi, para colaborar, dijo, para que vos sabés que tengo una idea que no terminé de desarrollar.
0: Vos sabés que salieron los dos el mismo año.
1: No te puedo
0: Estoy
1: creer.
0: Estoy mirando eso.
1: Qué ladri, qué hijo de...
0: Secret Dreams and Forbidden Fire dice lanzado en el 86. Y en julio del 86 Bon Jovi larga el corte.
1: Claro. Decí que no puede hacerse un autojuicio por plagio, pero...
0: No. Le cambió la letra y dijo, che, es parecida a la otra. Y se le iba mal a Bon Jovi, se le iba a encajar a Alice Cooper, capaz.
1: Sí, capaz.
0: Capaz que decía, en vez de decir, Yugi Bloma Vendén, decía, las brujas
1: claro.
0: nacen del fuego.
1: Alguna cosa por el estilo de la temática
0: el
1: de Alice
0: famoso,
1: Cooper.
0: Yo la voy a pegar con este tema.
1: Sí.
0: Si no sos vos, eras vos.
1: Cabeza dura el hombre, pero barro. Bueno.
0: Igual mal no le fue.
1: Bueno, pero viste que está el dicho, acá lo desmiente, ¿no? Viste que uno no puede lograr grandes cosas si siempre termina... utilizando los mismos métodos.
0: Bueno, Desmond
1: acá,
0: Child, sí.
1: Desmond Child demuestra que puede con la repetición perfeccionó.
0: Bueno, y mi número uno, después te cuento, ya te voy a contar que también es algo parecido en realidad.
1: Ajá, claro. Bueno, ese era tu número 3.
0: Este es mi número 3, Yugi Loba Vendain. Tú le das al amor un mal nombre que fue, bueno, vendió a niveles de, por ejemplo, llegar al puesto número 1 en Estados Unidos, en puesto 4, a nivel mundial, un mega ultra archi. Es la segunda canción más escuchada de Bon Jovi.
1: Sí, impresionante.
0: Que ya de por sí tiene muchas escuchas, así que imagínate que estamos hablando solamente en las plataformas musicales, ya te digo, sin hablar de las ventas, estamos hablando del año 1986,
1: claro.
0: ¿No es cierto? Vendió en reproducciones, tiene 1 billón,
1: claro.
0: O 1.000 millones, como quieras decirlo, 600 y pico mil de escuchas. La más escuchada es Living on a Prayer, que pertenece al mismo disco, con 2 billones 300. ¿Nosotros decimos billones, negro?
1: No, nosotros decimos billones cuando es 1 millón de millones.
0: Claro, bueno, acá
1: eso lo dice cuando son 1.000 millones.
0: Acá
1: dicen...
0: son 2.000 millones.
1: Claro, exactamente, 2.000 millones.
0: 2.000 millones y medio, sí.
1: Tal cual. La cosa es que yo voy por mi segundo.
0: Vamos
1: ahora.
0: Con tu segunda.
1: Mi segundo
0: canción
1: es...
0: que arranca por el coro.
1: Y que además, claro, demuestra que yo soy un poco más amplio que vos.
0: Sí, lo mío quedó todo en el mismo rubro, después me di cuenta. Solo me di cuenta. Misma década y mismo todo.
1: Disculpame que te pegué los tobillos.
0: No, porque yo después que lo puse. Digo, y si pongo a Kansas a último momento.
1: Kansas,
0: que
1: claro.
0: Arriona, wey,
1: claro. Tenés razón, sí.
0: Me acordé tarde.
1: Pero qué cantidad de hits millonarios en escucha, en venta y en. Ahí va, temazo, por Dios. Crawling, estos son los Linkin Park.

0: Con la voz de Finado, otro que se fue.
1: Con la voz de Finado, tal cual. Este es, claro, esto es del 2000.
0: ¿La harán en vivo con ella?
1: Sí, lo escuché hace poquito, sí, cómo sí. Lo canta y no lo imita, eso es lo que me gusta.
0: Es la mejor elección que pudieron haber
1: me
0: hecho.
1: Me gusta mucho Linkin Park.
0: Es lo mejor que pudieron haber hecho, más allá de que, por supuesto, siempre va a estar Los Viudos, pero bueno.
1: Ah, eso seguro, sigue. Pero bueno, no, muy bueno, muy bien, además es el álbum debut de Linkin Park. Este disco vendió, pero también a morir.
0: Tremendo.
1: Y marcó un estilo. Yo me acuerdo que
0: de alguna manera,
1: viste, competían, ¿no? El Linkin Park, Korn y,
0: claro,
1: ¿no? Y los Limp Bizkit. Y
0: estos
1: muchachos.
0: Se sacaban se rasgaban la vestidura por meterlo New Metal. Esto no es.
1: Sí, no, esto es otra cosa.
0: New Metal, sí, ponele lo de Korn con las afinaciones. Baja, que tampoco era, pero bueno, pero esto es otra cosa, esto es tecnología con mucha dureza, con un gran cantante.
1: Y las melodías hiper pegadísimas,
0: ¿qué me vas a comparar? Tiene nada que ver, sin desmerecer, por supuesto.
1: No, obvio, cada cual en su rubro, ¿no? Pero bueno, por eso mismo también digo que esto le gustó a mucha más gente que está, digamos, afuera del metal y afuera de todo ese tipo de
0: música.
1: Inclusive
0: después se metieron en un terreno más electrónico un par de discos más tarde.
1: Que son en la U.
0: Ahí se fueron.
1: Menos mal que salieron después de eso,
0: calculo,
1: pero bueno.
0: Que ahí tuvo mucho a mano el DJ.
1: Exactamente, sí, yo creo que pasaba por ese lado. Pero bueno, ahí están, también. Y bueno, el que vos tenés acá, realmente también es como una especie
0: de segundo.
1: Y es como un resurgimiento también, porque venían así medio.
0: Sí, habían pegado unas patinadas importantes.
1: Resurgimiento rockero, digo, ¿no? Así
0: sí, venían de jazz y toda esa cosa.
1: Media extraña,
0: sí.
1: Y pasemos entonces, sí.
0: Vamos a mi segundo lugar.
1: Calma.
2: Y
0: ¿cómo está esa guitarra?
1: Terrible, qué grande está? Brian May, ¿eh?
0: Dijo, córrense un cachito que tengo ganas. Hoy vine con ganas, dijo el astrofísico.
1: Claro, me estoy haciendo el solo encima, dijo, déjeme.
0: Córranse, que me clavo la púa en alguna parte, por favor. Déjenme meter mi guitarrita, qué bárbaro, che. 1989, ¿eh?
1: Exactamente, para despedir los 80 dijeron, bueno, vamos a hacer esto. ¿Qué?
0: Sí, con Radio Gaga, habían metido I Want to Break Free, se habían metido
1: el disco de ese, The Works, Dios mío. Sí.
0: Ojo, las ventas nos acompañaron siempre.
1: No, ni hablar, pero bueno.
0: Cuando uno se retrotraía a los 70, decíamos, ¿dónde está Brian May?
1: Claro.
0: Y acá dijo, mi muchacho, córranse que ahí vengo.
1: Ahí está. Y así que bueno, y ahí arranca con esto que, bueno, tiene un plus, Marce, esto. Porque pueden empezar todos con el estribillo. Pero que empiece con el estribillo Queen, con la marca registrada de los coros grabados a la manera Queen.
0: Con las 70 voces superpuestas, capa sobre capa, sobre una tercera capa y una quinta,
1: y
0: cantando los cuatro.
1: De esto, por eso digo, además los cuatro
0: cantaban
1: eso.
0: Sí, es decir, los que vieron la biopic, la que hicieron.
1: Se habrán dado cuenta de que
0: está muy bien hecha esa parte del granero cuando empieza.
1: Cuando me quería hacer los agudos, decía Roger Taylor.
0: Yo ahí descubrí que los agudos los hacía Roger Taylor.
1: Claro.
0: Toda mi vida aposté que obviamente era Freddy siempre.
1: Claro, no, impresionante eso.
0: Más arriba, más agudo, le decía.
1: Qué hijo de buena, qué, sí. Che, vos sabés que estaba mirando por acá lo de Queen, lo estaba pensando, y por ahí, ¿sabés qué me hizo acordar? Al gran homenaje que les hacen, que también arranca, y un tema de la misma banda que vos trajiste para el final, y en el mismo disco.
0: ¿Cómo me perdí?
1: Porque vos traes acá tu número uno. Bueno, mira, en el mismo disco hay un tema que también arranca con el coro en vacío, Slick Black Cadillac.
0: Sí.
1: Que arranca al mejor estilo Queen.
0: Sí.
1: Le meten los coros al mejor estilo Queen.
0: Slick Black Cadillac. Chuchuchum.
1: ¿Te acordás, viste? Bueno.
0: Me lo sé de memoria ese disco.
1: ¿Viste? Sí, yo también, sí, me acuerdo.
0: Creo que uno de mis discos favoritos, lo tengo, fue. Mira, no quiero mentir si no fue mi primer y segundo vinilo de mi vida.
1: Ah, mirá vos.
0: Por eso lo tengo tan. ¿Viste?
1: Ah, lo tengo bueno.
0: Tan fuertemente agarrado. Sí.
1: Yo
0: sí.
1: Siempre recuerdo, volvía de unas vacaciones en Puerto Madryn con amigos. Por esas cosas del destino, no sé cómo, nos había sobrado un poco de plata cada uno.
0: Sí.
1: Y yo fui a la disquería y me compré este. Y uno de mis amigos fue y se compró el disco de los Twist.
0: La dicha movimiento.
1: Exactamente.
0: No.
1: Así que volvimos escuchando los dos discos.
0: No.
1: ¿No qué?
0: No, nunca caí en esa.
1: ¿De qué? ¿Los Twist?
0: Sí.
1: Ah, mira vos.
0: No.
1: Algo te perdiste. No, no te digo que
0: lo redescubrí después.
1: Algo.
0: No lo escuchaba.
1: Muy buena banda tocando, ¿eh? Sí, bueno. Muy buenos músicos.
0: No, no digo que no.
1: Pero bueno. En fin, yo puedo disculparme, pero yo creo que mi número uno es superior a todos. Primero por el tiempo, la significancia y por la banda. Así, por esas tres cosas, esos tres escalones, yo
0: si
1: creo
0: estás
1: que.
0: Estás esperando conmoverme, tampoco descubriste América. A ver, ponelo, dale.
1: No, pero creo que mi número uno es, sí, lejos, ¿eh? Sí, sí, sí, totalmente.
0: Sí, lejos en el tiempo.
1: Lejos en el tiempo. Pero bueno, estamos. ¿De qué estamos hablando? Estamos hablando de bandas que comienzan su tema con estribillo.
0: Lennon y McCartney ya te agarra como la como...
1: Ya, bueno, escúchame.
0: No, está bien.
1: ¿Está?
0: Es un temazo, nadie te lo va a quitar.
1: Estoy seguro que cuento con el apoyo de mi amigo Claro Posada.
0: Sí, claramente. Sí. Y todo el fan club de... Tenés cuatro fan clubs para sumarte más al de los Beatles.
1: Claro, ¿sí? Totalmente.
0: Sí, John, sí. John, George, Ren.
1: Sí, claro, exacto.
0: Van a estar todos atrás tuyo, por supuesto.
1: Ah, pero es de claro. Este es de A Hard Day's Night.
0: Ahora está llamando gente familiares de Linda McCartney, que los descendientes que también están de acuerdo.
1: También están de acuerdo, qué sí. Suerte, ¿eh? Sí, qué suerte. Sí. Ay, Dios, qué bárbaro.
0: Yo tengo dos fan clubes, porque tengo los originales y los de Slade.
1: Ah, claro, tenés razón.
0: Los míos
1: claro.
0: Son cover.
1: Claro, exacto. Sí, tal cual, tal cual, tal cual. Qué bárbaro. Bueno, pero no se puede decir. Los Beatles tenían varios temas así que arrancaban.
0: Sí, sí, es verdad.
1: No todos, pero sí tienen varios que son. Pero a mí me pareció que este, no sé, tiene algo, no sé qué.
0: Can't Buy Me Love.
1: Sí, una belleza de tema y bueno, y lindo mensaje.
0: Te voy a hacer una pregunta al aire que seguramente ya te la hicieron, pero es que necesito la sinceridad.
1: Sí.
0: ¿Beatles o Rolling Stones?
1: No, Rolling Stones.
0: Listo, ya era fácil.
1: Toda la vida, ¿eh?
0: Sí, ya sé, por eso.
1: De toda la vida.
0: Como yo soy más joven, no les arribaría.
1: Ah, yo me peleaba con un amigo que es grande, mucho más grande que yo, pero un amigo mío de hace millones de años, que él tenía, obviamente había vivido la época.
0: Ah, claro.
1: Y él me decía que que a él le gustaban los dos y que, bueno, había empezado escuchando los Beatles, pero que después los de todos le gustaba.
0: Pavada, claro.
1: Y bueno, y tuve un profesor, que recuerdo que un profesor de contabilidad que hablaba mucho en la secundaria de música. ¿Viste esos raros profesores que abren el juego, viste? Y bueno, y el tipo era fanático de los Stones y él me decía que no que los Beatles le gustaban, pero que no, claro. Que para él no tenía comparación. Claro. Y lo había vivido, ¿eh?
0: Sí, sí.
1: Y
0: sí,
1: ¿sabes
0: sí.
1: Qué fue lo que me dijo después para completar? ¿Qué fue lo que me voló en la cabeza? Porque no. Yo lo estaba empezando a escuchar. Me dijo, pero como Hendrix nada.
0: Ah, bueno, claro.
1: Ah, sí, mierda, sí, estaba claro, enloquecido.
0: No, bueno, sí, y no estaba tan equivocado. Nada, por eso, una ridiculez, por eso. Qué sé yo, creo que es más cómodo ser fan de los Beatles que de los
1: sí, Beatles. Totalmente, sí, creo hoy que sí, creo que sí.
0: No,
1: es como,
0: siempre, hoy.
1: Creo que como ser hincha del Real Madrid.
0: Claro, viste, es fácil.
1: Claro,
0: es fácil. Vení a ser hincha de Racing, de River.
1: Claro, venga, es otra cosa.
0: Vení, si querés,
1: qué guapo. Bueno, vamos con el último,
0: vamos
1: el tuyo.
0: Con el mío, mi primer lugar se cae de Maduro.
1: No se cae Maduro, pero...
0: Fue número uno y abrió las puertas de heavy metal. Fue la primera canción de heavy metal y el primer disco de heavy metal que llegó a los número uno.
1: Exacto, sí, eso
0: y
1: sí.
0: Y es un cover, no es lo original.
1: Exacto.
0: Lo peor es que suena igual.
1: Suena muy parecido. La batería está la...
0: Un poquito más pesadota, sí. Pero después...
1: Porque la otra era más glam, la banda. Los
0: Slade son sí. Glam. Pero no. Sonaba el cantante es casi igual.
1: Sí.
0: La banda original son los Slade del 73.
1: Claro.
0: Y esta canción es del 83.
1: Exacto. Gran tapa.
0: Gran tapa.
1: Muy, bueno.
0: Muy buenos videos.
1: Muy de época los videos.
0: Creo que me tiraron la piedra angular de toda esa movida. Uno de los creadores de toda esa movida fueron los White Riot.
1: White Riot, Twisted Sister y yo le adosaría la última etapa de Devil y Ron.
0: Motley Crue.
1: Hot for the Teacher, sí, esa clase de video así
0: sí,
1: de...
0: Sí, sí, muchas mujeres, después se sumaron todos.
1: Sí, después sí.
0: Hasta pero... los ZZ Top metía minas en los videos.
1: Sí,
0: imaginás.
1: Qué ladri.
0: Qué ladri.
1: Eso sí, los ZZ Top tienen una cosa para favor. Es que ellos grababan los discos así, pero cuando vos escuchás cómo lo tocaban en vivo, no había una máquina.
0: No.
1: Lo tocaban ellos los temas.
0: Yo me llevé una decepción cuando Eliminator o el otro, no sé.
1: Claro,
0: esos dos.
1: Sí.
0: Todo máquina.
1: Sí, horrible.
0: Todo
1: eso.
0: Máquina.
1: Sí. Yo me acuerdo escuchar Lex por primera vez y digo,
0: no,
1: pero
0: nada,
1: ¿cómo puede ser que...?
0: No hay nada natural. Todos los bajos, los teclados, las baterías sintetizadas, todo sintetizado.
1: Sí, habían entendido bien qué era lo que tenían que hacer para vender.
0: Qué bárbaro, sí, no, eso es para es momento para también usar un estudio algún día.
1: Sí, totalmente. ¿Qué dice acá? Ah, mirá vos, pero qué lástima que... Ahí está, Los Rolling para escuchar música, los Beatles para intimar, vamos a decir así.
0: Bueno,
1: ahí está, esto
0: bueno.
1: Es lo que dice Gerardo. No sé qué tema.
0: ¿Con qué intimará?
1: Claro, ¿eh?
0: de qué manera intimará y con, bueno, no nos metamos en terrenos que para son pantanosos. Bueno, la cuestión es que los Quiet Riot reversionaron la canción original de los Slade del año 83, y con su disco, que en realidad no era su disco debut, porque ellos tienen dos discos más con Randy Rhoads.
1: Son, claro,
0: inconseguibles.
1: Sí, sí, tal cual, lo que te iba a decir, son como los discos de Pantera. Son,
0: exactamente, yo los conseguí, bueno, no son inconseguibles, no están en las plataformas estándares.
1: Claro.
0: Si haces un esfuercito y lo pirateas, los conseguís. Son discos regulares que fueron editados solo en Japón. Así que acá, con la formación que terminó siendo la clásica de los Quiet Riot, reversionaron ya con la entrada, con la partida de Randy Rhoads, entró Carlos Cavazo, y los tipos grabaron este disco, y yo no sé si con mucho, tenía mucha, ¿cómo se dice? Que pensar que iban a ser exitosos. La cuestión es que se transformaron en un fenómeno mundial.
1: Sí.
0: ¿Vos lo viste en vivo?
1: No, no.
0: Ellos vinieron acá.
1: Acá, tocaron el Luna Park, claro, me acuerdo del quilombo.
0: Por eso vos no estuviste.
1: Botaron un bafle.
0: Sí,
1: ahí.
0: me acuerdo. Sí. Creo que Riff fue soporte.
1: No recuerdo.
0: O B8.
1: No recuerdo. Me acuerdo la crónica de la revista quilombo, Metal.
0: Sí, tremendo.
1: Terrible.
0: Así que bueno, nada, mi número uno simplemente, porque cuando lo puse número uno, no porque sea algo especial ni nada. Cuando el otro día surgió el tema, la primera canción que se me vino a la mente fue esta.
1: Claro.
0: Dije, Come and Feel the Noise, después, por supuesto, cada uno puede indagar. Hay cientos de canciones que son arrancadas por su estribillo y la verdad que, qué sé yo, cuando menos no lo había pensado nunca, lo cual es raro.
1: Claro,
0: para un melómano como nosotros, descubrir algo que nunca se nos había ocurrido me pareció, al menos, qué sé yo, diferente.
1: Sí, totalmente.
0: ¿Cuántas canciones empezaron? Y empezaba a pensar, mirá... Y decía, esta también. Esta que la escuché toda la vida, nunca me di cuenta.
1: Claro, bueno, estábamos hablando de la mía, We Are Gonna Take It,
0: de los Twisted Sister
1: también.
0: Bueno, Soda Stereo, yo pensaba, a nivel local, ¿no? De música ligera, no empieza con la letra, pero sí con los acordes,
1: ajá,
0: de lo que va a ser el estribillo después.
1: Sí, tal
0: chan,
1: cual.
0: Chan,
1: sí.
0: Chan.
1: Sí.
0: Y después arranca con algo así y vuelve después ya con la letra del acorde.
1: Claro, sí, una manera sutil.
0: Es una manera sutil de meterte lo que te va a entrar después.
1: Sí.
0: La canción más vendida de
1: terrible, lo digo, sí, impresionante.
0: Así que bueno.
1: Bueno, che, bárbaro, muy bien. Bueno, le mandamos un saludo a Diego por acá también. ¿A quién más? A Mauro por acá, que bueno. Estaban hablando de los ZZ Top, y se ahorraron las máquinas de afeitar, y la usaron para grabar después.
0: Es verdad, claro.
1: Sí, no.
0: Bueno, pero había con eso.
1: Pero sí, de un desafío de Gillette,
0: sí,
1: me acuerdo.
0: Una vez leí, mirá vos, las pavadas, que la revista Metal,
1: sí,
0: era mentirosa.
1: Hasta la última consecuencia.
0: Hasta la vergüenza. Un día dice que los dos ZZ Top, porque el baterista no era barbudo, los dos,
1: claro,
0: el bajista y el guitarrista, ¿no? Billy Gibbons era y Verde.
1: Y si no me puedo acordar.
0: El guitarrista, los dos barbudos.
1: Sí.
0: Fueron un día ahí en Kansas a una barbería que le recorten un poco y dice que se durmieron y cuando se despertaron los habían afeitado.
1: Qué carajo.
0: Te juro, las tengo esas revistas. Un día tendría que hacer una arqueología pura.
1: Yo las tiré todas.
0: No, yo las tengo lleno. Todas las metal, muchas metal, casi todas, las Riff Raff.
1: Claro.
0: Que se llamaba, bueno, algunas Kerrang.
1: Sí, bueno, pero esa tenía que comprarla.
0: Las compraba usada retarde acá.
1: Ah, mirá.
0: Bueno. Acá decía, salió el último disco de Ozzy, y Ozzy ya estaba haciendo Birmingham.
1: Claro, ya está así, ¿no?
0: Ya estaba la última. Pero bueno, pobre, las baratas.
1: Qué va, perdón, ¿eh? Ahí va, a ver si.
0: Chuchuchu.
1: Y ahí está, ¿eh? Y ahí la tumba de Freddy,
0: bueno,
1: también se acaba de mover un poco más de
0: en
1: nuevo.
0: En el segundo disco de los Quiet Riot hacen otro cover de Slade que empieza Mama, We Are Crazy,
1: claro,
0: Now.
1: Sí, We Are Crazy Now, totalmente, una cosa...
0: Los tipos le fue tan bien con el primer disco, los Quiet Riot, que hicieron un segundo disco igual.
1: Hicieron
0: un cover de Slade, un lento y todo en el mismo... Si vos ponés los dos el disco...
1: Una caradure pero absoluta.
0: A niveles, obviamente no le fue ni un cuarto de lo bien que le fue al primero.
1: No, ni hablar. La gente se dio cuenta enseguida de
0: eso. Pocas veces vi algo tan autocopiado, una cosa increíble.
1: Sí, pobre.
0: Fotocopiado.
1: Sí, la verdad que bueno. Pero, en fin, pobrecito Kevin Duró.
0: Sí, que falleció.
1: Carlos Cavazo, que desapareció de la escena.
0: ¿Sabés dónde está tocando Carlos Cavazo?
1: No.
0: En Rat.
1: Nah.
0: Sí, te juro.
1: Somos Rat, pero ahí dice Poison.
0: Exacto, sí, está todo mezclado. El otro día vi que salió de gira Rat, digo, ¿quién estará? Sigue estando el cantante nomás.
1: Sí.
0: Y está Carlos Cavazzo como uno de los guitarristas.
1: ¿Qué hijo de mil? No se puede creer, boludo.
0: Dice que intercambian figuritas entre ellos, que son los sobrevivientes ya a esta altura.
1: Sí, sí, sí, sí, sí.
0: ¿Sobrevivió?
1: Bueno, vos viste ese documental, ¿no? Sí. Donde tocan en las ferias provinciales, sí, las bandas, sí, esas, todo, ¿no?
0: Un poquito de cositas.
1: Sí, te da lástima, ¿no? Si llegaron,
0: igual
1: te llegaron.
0: Le hicieron la moneda en su momento.
1: Está bien, pero igual, digo por el ego.
0: Sí,
1: no,
0: hay
1: me,
0: un momento
1: me...
0: que tenés que bajarte. ¿Sí?
1: Claro, me da cosa por ese lado. Pero bueno, bueno.
0: Hace poco los FM, ¿te acordás la banda FM?
1: Sí.
0: Iron Maiden hace un tema de ellos.
1: Mm.
0: Bueno, vinieron acá, me da risa, porque vinieron acá a un lugar que se llama El Galpón.
1: Ay, Dios.
0: En Buenos Aires. Que nosotros sí lo googleamos con mi amigo. Entran 350 personas, negro. ¿Pero cómo pagás eso?
1: No, por eso. ¿Entendés? No.
0: Traes una. Está bien, no las conoce nadie. Ponele que vendés las 350 entradas. 50 lucas, 80 lucas.
1: Sí, ponele.
0: No te alcanza ni para el catering. ¿Cómo funciona?
1: No. Debe, bueno, eso también debe funcionar así.
0: Algo raro hay atrás de eso.
1: Y no quiero... Hay que ver qué trajeron ellos de la valija cuando vinieron.
0: ¿Estará Facundo Moyano atrás de esto?
1: ¿Y quién sabe? No.
0: Porque hay algo raro, no, claro, no alcanza para pagar ni siquiera. Son 5 músicos. Y
1: claro,
0: venía
1: Marco
0: Mendoza de soporte. 6 músicos, tenés
1: no,
0: que pagarle.
1: No, le creo nada.
0: 350 entradas, nos dio una vergüenza ajena cuando decís.
1: Sí, no, la verdad, en serio, bueno, inexplicable.
0: Inexplicable.
1: O lo puede llegar a explicar la policía de seguridad aeroportuaria cuando viene la banda esa que sabe Dios si...
0: A lo mejor vienen gratis para conocer Argentina, dice, ya que vamos, tocamos y damos una vuelta, salimos hechos, denos de comer y dar una cosa.
1: Tal cual. Alojamiento y venimos
0: y
1: tocamos.
0: Pero ni siquiera creo que pagándole 2 días de hotel a los 6 tipos no alcanza.
1: Sí, tampoco, no, patético, qué feo que es, boludo.
0: Llegar a ese punto.
1: Dios mío, ¿qué va a ser? Bueno,
0: querido,
1: en fin, llegamos al final.
0: Todo muy lindo, semana que viene veremos.
1: Sí, la semana que viene vemos. Sí, tenemos...
0: La gente me está pidiendo que seamos un poco más... Algo quieren que le bajemos caña a alguno, así que vamos a buscar algo.
1: Vamos
0: más.
1: A buscar algo de maldad, porque sí, tenemos... Maldad, nos, sí, yo creo que sí tenemos bastante, ¿no?
0: Jubilar a alguno, destrozar algún disco.
1: Sí, tranquilamente. Sí.
0: Tenemos que caer un poco en esa, porque la gente quiere... Vos lo dijiste hace un rato cuando empezamos la conversación. A la gente le gusta el morbo y le gusta la...
1: Claro, el odio es un gran motor también.
0: El odio, exactamente. Sí, el odio que... siempre y cuando sea ajeno.
1: Sí, obvio.
0: El odio ajeno.
1: No, claro, sí,
0: bien
1: sí.
0: Bien dirigido.
1: Sí. Exacto, esa es la idea, bien dirigido. Odio bien direccionado.
0: Ojo, que yo, nosotros, que quede claro, lo aclaramos para toda la gente que está del otro lado. Nosotros vamos a hablar mal de esa gente. Ahora, si nos cruzamos con esa gente en cualquier lugar, no solo nos sacaremos fotos, sino que le diremos qué bien que lo hicieron.
1: Claro, por eso mismo, si le tengo que hacer un reportaje.
0: Somos tan falluto como usted cree, un poquito más.
1: Claro, totalmente, sí. Es lo que pide, claro.
0: Mañana te dicen, mirá, tenés que hacer una entrevista con el de la Berizzo, con Rolo.
1: Ah.
0: Rolo, te admiro.
1: Lo que sufrí yo, lo que sufrí, cuando digo...
0: Vivieron, pegó en el palo.
1: Pegó en el palo, si me piden que haga la nota me muero.
0: La última guitarrista que no conozco.
1: Ah, claro, esa hubiera sido una buena salida. Claro. A ver. Vos, para la próxima. Ahí está, para la gente, que para los productores.
0: Para los
1: y todo.
0: Productores, no nos manden a los cantantes.
1: Sí, no, por favor.
0: Por favor.
1: ¿Qué va a ser? Bueno, Marce, un gustazo
0: lo
1: como
0: mismo,
1: siempre.
0: Como siempre, el miércoles que viene seguimos.
1: Así que estamos, muy bien. Y yo por mi parte, ya me despido, gente.
0: Yo me paso para aquel lado, chao.
1: Dele nomás. Así que bueno, hagan lo que les parezca, pero por favor, quédese en la sintonía de la radio, que ya saben, Marcelo tiene un muy buen programa para largar ahora. Y yo mañana los espero, mañana jueves, ya saben, tengo bloque de blues, tengo un bloque de rock and roll muy interesante, más tempranito, y alguna que otra cosa que se me caiga por ahí de idea, y yo creo que vamos a andar bárbaro. Así que gente, que les baile y será hasta mañana. Chau.

0: Es la hora 13:09.
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1: Es la hora 13.

Muy bien, ahora sí, señoras y señores, comienza Rock Calendario hasta las 16. Ahora sí, ahí está. Acomodándonos, porque acá con el negro hacemos un... sí, más allá. Esta parte sería el pase. Cuando él se levanta, se lleva sus cosas, yo vengo, pongo las mías. No, si usted viera el detrás de escenas, no lo creería. ¿Cómo logramos que no chocarnos, no volcarnos nuestros bagajes electrónicos y toda la cosa? Así que bueno, muy bien. Exactamente 3 y 16 minutos, señores, de este miércoles. Día de miércoles, hoy sí que es día de miércoles. Sí, por lo menos no llueve por ahora. No sé, no le podemos garantizar nada, señora, quédese ahí. No lave mucha ropa, eso sí. Vamos a arrancar como siempre con los dos canciones. Sí, hoy fueron obvios, porque son justamente las dos canciones que elegimos, canciones, hitos, hits. Canciones que comienzan por sus hermosos estribillos. Vamos primero con los Beatles, Can't Buy Me Love. Pegadito a los Quiet Riot haciendo su cover de Sly, Come and Feel the Noise, señoras y señores. Y de esta manera le damos inicio a esta emisión de Rock Calendario.

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1: Muy bien, lo que sonaba recién, bueno, eran los, sí, exactamente, los Quiet Riot, haciendo un viejo clásico del año 84, y anteriormente, más viejo aún, los Beatles, haciendo Can't Buy Me Love. Y ahora acá es así, pasamos de los Beatles y algo de heavy metal clásico a nada más y nada menos que algo tecnopop. Porque nos metemos en un suceso, sí, este, nuestro One Hit Wonder del día de hoy, una canción... no es esta, claramente, que cuando la escuchen van a decir, oh, sí, es verdad. Puede no gustarte, claramente, no es el estilo que solemos escuchar, por lo menos nosotros aquí, pero de todas maneras, cuando escuchen el clásico van a ver lo que fue uno de los grandes temas de la década del 80, inclusive reversionado en castellano, un montón de versiones. Me acuerdo inclusive que hasta el mismísimo Capuzotto, creo que en Todo por Dos Pesos, hacían un cover de esto. La canción original que vamos a escuchar ahora pertenece a esta cantante francesa llamada Desireless, que en el año 86 grabó una canción llamada Voyage Voyage, que fue el primer corte de su álbum François y se convirtió en un éxito en muchos países de Europa. Hay muchísimas versiones, como te decía, fue editada en el año 1986 como single. La canción fue escrita por Jean-Michel Ribat. Y la canción cuenta, viaja, viaja, sería la traducción. Curiosamente exportada a países normalmente cerrados a la música francesa. Dice, en Alemania, por ejemplo, la canción se llegó a situar en el puesto número uno durante todo el año 1987. Curiosamente, la canción no consiguió ser número uno en Francia, justamente, pero se mantuvo en un segundo puesto durante 4 semanas. Fue editada, como te dije, en 12 pulgadas, en 7 pulgadas, época donde se editaban los singles, por supuesto, en formato físico, en vinilos. Y bueno, acá hay un montón de ranking, bla, bla, bla. Bueno, hay una versión de la cantante belga, Kate Ryan, en el 2007. Bueno, acá en castellano la hacían los, creo que era el grupo, ¿cómo se llamaban los? Me sale Mecano, no, los otros, los que eran como los, como Menudo, pero no Menudo, los otros. Bueno, no me va a salir, no importa. Señoras, versión en castellano, esta es la versión original. Señoras y señores, en nuestro One Hit Wonder del día de hoy, esta es la señorita Desireless haciendo Voyage, Voyage.

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1: Es la hora 13:31 minutos.
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Muy bien, ahí está. Gracias, Pirlo. Gracias, Ale 17. Magneto. Claro, vuela, vuela. Esa es la versión que hicieron en castellano. Me salía Mecano. Bueno, no andaba tan lejos. Sí, ahí está, Magneto. No el de los X-Men, sino este. Otro grupo. Muy bien, ahí está. Che, un saludo grande. Gerardo Cabrera, este verano por Telefe, dice nada. La FM local va a estar saliendo este ahí en Entre Ríos, querido amigo. Muy bien, gente Z. Ah, que ahora es gente G, claro. Según la ciudad, claro, sí, sí. Muy bien, ¿qué hora es exactamente? Las 3:35, dice nuestra computadora. A ver si es verdad, che. Sí, es verdad, sí. No se equivoca. La IA nunca se equivoca. Muy bien, estamos en nuestro segmento de canciones, este, en este momento de discos, en realidad, disco debuts. Este año nos hemos dedicado a traer discos debuts que marcaron la historia. O por lo menos que nos gustan, no sé si tampoco. Pero en este caso sí, las dos cosas. No solo marcaron la historia, sino que además es un gran disco, sí, señor, exactamente. Tal vez el disco, la piedra angular, lo que fue la movida punk a nivel mundial, claramente. Y estamos hablando del disco debut, nada más y nada menos que... Exactamente, Los Ramones. Así, nada más y nada menos que con esta canción abre el disco autodenominado Ramones, con aquella foto en blanco y negro. Todo en ese disco está bien. Si bien no fue un éxito apenas fue lanzado, porque la verdad que pasó medio desapercibido, pero con el paso de los años se transformó en un hito. Ramones es el primer álbum del rock, del punk rock, digo, del grupo de punk rock estadounidense Ramones. Disco presenta las primeras corrientes de este género musical, editado un 23 de abril del año 76, grabado en febrero, así de nada, rapidito, lo grabaron en febrero y en abril ya estaba saliendo a las calles, por Sire Records. Dice, del disco se presentan las primeras corrientes del género punk, además de apreciarse influencias de grupos pertenecientes a la British Invasion, especialmente como Velvet Underground, los Stooges y grupos de lo que llamaban pop chicle, como las Ronettes o The Shirelles, que eran ese grupo de chicas que cantaban canciones super mega ultra accesibles y pegajosas, por eso lo de chicle. Bueno, las canciones inspiradas en experiencias personales, el surf, películas de miedo clase B, lo que caracterizó en el futuro a la carrera, obviamente, de los Ramones. Uno de los que más influyó en el punk y en el rock en general. Dije punk, ¿por qué dije punk? Dije el punk, me estoy leyendo. En el año 2003 ocupó el puesto número 33 en la lista de los 500 mejores álbumes de todos los tiempos de la Rolling Stones. Y es considerado en esta misma publicación como el segundo mejor álbum debut luego de los Beastie Boys, con License to Ill. Una de sus principales canciones que sonaba recién anteriormente era la que abre el disco, Blitzkrieg Bop. Nunca entró en la lista de ventas, pero se convirtió en uno de los temas referencias de la banda. Como te decía, fue grabado en enero del 76. La banda tomó un descanso de sus actuaciones, que actuaban ahí en el CBGB, y fueron al estudio Sound Plaza. Lo empezaron a grabar a principios de febrero. ¿Saben cuánto costó el disco? $6,400. Y lo completaron en 7 días. Dice, algunos discos, dice mismo Joy, algunos discos costaban $500,000 y demoraban 2 o 3 años. La banda grabó con las mismas técnicas de ubicación de micrófonos que se utilizan para registrar algunas orquestas. El proceso de grabación fue una deliberada exageración de las técnicas utilizadas en las sesiones de grabación de los Beatles a partir de la década del 60, con una mezcladora de 4 pistas. Que se utilizaba cada canal para mezclar varias pistas. Bueno, acá te dice un poco, la fotografía de la portada fue... Dice, los Ramones querían originalmente una cubierta similar al álbum de los Beatles, Meet the Beatles, del 64. Se le tomaron fotografía por $2,000, pero la discográfica Sire estaba insatisfecha con los resultados. De acuerdo con Joe Holtron, la idea original salió horrible. La banda se reunió más tarde con Roberta Bailey y en un momento la fotógrafa señaló que conseguir que los Ramones posaran era como hablarle a una pared. Y también dijo que ello resultó ser la clásica portada de los Ramones.
fotografía en blanco y negro de la parte frontal de la carátula del álbum, y que también salió en una edición de la revista Punk. En la foto, bueno, ustedes más o menos la dan. De izquierda a derecha, Johnny, Tommy, Joy y Didi de pie contra la pared de ladrillo. 14 canciones en el disco original. Luego salió una edición expandida en CD que agregaron otras 8. Vamos a hacer rapidito un picadeo. Mira, la primera canción ya te la conté. Nada más y nada menos que el disco, sí, tal vez uno de los himnos punk de toda la historia. Beat on the Brat, segundo tema. Judy is a punk. ¿Saben cuánto dura el disco? 29 minutos para 14 canciones. Imagínense ustedes. I Wanna Be Your Boyfriend, canción número 4. Las canciones son de Tommy Ramone. Bueno, ¿saben? Blitzkrieg Bop es de Tommy Ramone, el baterista original. Después son de Joy con Didi, Tommy otra vez, Joy, Didi, Johnny y Didi. Y hay un cover solamente que es Let's Dance, que es la canción número 12, que ya te digo, es esta, es un cover de Jim Lee. Todos los demás son temas propios. La formación obviamente era Joey Ramone cantante, Johnny Ramone guitarra, Didi Ramone en bajo y coros, y Tommy Ramone, que era baterista, luego terminó transformándose en productor, reemplazado por Marky Ramone. Y en aquel momento ya, bueno, sí, con los temas que fueron agregados después, se los incluyó a Marky y a CJ. Pero en ediciones posteriores, acá no, ni existían en la mira de los de aquel disco de los Ramones del 76, de este disco. Impresionante. Señores, vamos a... Sí, no vamos a... Si después tiene ganas, pégale una escuchada. Total, lleva un ratito nada más, sí. 29 minutos. Estoy pensando... No voy a caer en la fácil. Vamos con este. Vamos con 53 y tercera. Señores, esto es Los Ramones, disco debut. Aquí en... Rock Calendario, obvio.

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muchos problemas. Ha sabido, Dios mío. Ha sabido sortear un montón de problemas. Un guitarrista que se murió por sobredosis, un baterista que quedó manco. Y por si faltaba poco, su bajista que también tiene un problema hasta el día de hoy, tiene un problema de salud que se llama parálisis de Bell. En enero de 1994, Rick Savage, que es el nombre del bajista de los Def Leppard, creyó haber sufrido un accidente cerebrovascular cuando un día la parte derecha de su cara se paralizó por completo. Tras acudir al hospital y someterse a varias pruebas, el accidente cerebrovascular fue descartado, pero le fue diagnosticada una parálisis de Bell. Que consiste, es una parálisis facial sin explicación que afecta normalmente un lado de la cara. Los síntomas son pérdida de sensibilidad en la cara y del sentido del gusto, la caída de la boca hacia un lado, babeo, incapacidad de cerrar el ojo del lado afectado, desorden en el movimiento de los músculos que controlan las expresiones faciales, como sonreír o parpadear, e hipersensibilidad al sonido en ese oído afectado. Luego de recuperarse, algunos afectados por esta parálisis le puede quedar una debilidad facial permanente y alguna desfiguración estética, claramente, e incluso pueden llegar a producir lágrimas de cocodrilo. Una de las cosas más duras de la parálisis de Bell es afrontar las emociones que la acompañan, ya que los afectados suelen sentir vergüenza y tener ataques de timidez. Claro, imagínense ustedes con enfrentar, ¿no?, a la vida cotidiana con la mitad de la cara paralizada. Con el tiempo, Rick Savage recuperó la mayor parte de la sensación en el lado derecho de su cara, pero los efectos de aquella enfermedad todavía son visibles. Yo tuve la suerte, bueno, no suerte porque pagué la entrada, fui a verlos cuando vinieron hace un par de años, y sí, es cierto, la mitad de la cara no es, pero se nota que hay un problemita ahí. Dice, así recordaba Rick Savage durante una entrevista cómo fueron aquellos duros momentos, dice. Fue muy difícil lidiar con la parálisis, sobre todo por la discapacidad, y porque tu mente no para de preguntar una y otra vez por qué yo, dice. No podía comer adecuadamente, no podía dormir sin poner un parche en el ojo porque no se me cerraba, y cosas así. El efecto que tiene sobre tu vida cotidiana fue lo que más me afectó y lo más difícil, pero tuve que aceptarlo y acostumbrarme a ello. Si te soy franco, aún hoy en día me siento algo cohibido cuando alguien quiere hacerme una fotografía. Las fotografías solo captan una fracción de segundo y a veces capturan cosas que la gente no ve normalmente, pero he aprendido que la forma en la que uno se ve a sí mismo no tiene nada que ver con la forma en la que la ven todos los demás. Otros personajes famosos que también tuvieron este tipo de parálisis son el primer ministro de Canadá, Jean Chrétien, y los actores Victor Groom, Alexis Denisov, James Sheridan y Sylvester Stallone. Claro, viste que Rocky, que tiene el labio así medio caído y el ojo. Muy bien, señores, nada, era para contarles esto. Le mandamos un saludo a Rick Savage, que ahora vienen en noviembre y voy a estar ahí de vuelta. Una banda que me gusta mucho, y mucho me gusta esta canción. Estos son los Def Leppard haciendo esta belleza llamada Bringing on the Heartbreak.

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1: Es la hora 13:59 minutos.
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Muy bien, 14 y 3 minutos, señores, estamos en vivo hasta las 16. Esto es Rock Calendario. Muy bien, ahora sí, vamos a, como siempre, a recorrer nuestro segmento de rankings 1984. Qué gran año para la música, la cantidad de buenas canciones de clásicos. Mira, vamos a recorrer primero, como siempre, las canciones, 100 canciones más vendidas del año 1984. Puesto número 99 para los Hughes and the News. I want a new drug called love. Necesito una nueva droga llamada amor. Mira, por ahí andaban los Break Machine, Depeche Mode, Bronski Beat, las Spandau Ballet. Yo le puedo asegurar que de las 100 canciones conocemos, sí, 98. Subimos. Mirá qué canción, para que te hagas una idea. Puesto número, ya te digo, 91. Escucha. Sí. Imagínate que esta canción está en el puesto 91. Por supuesto, In Excess haciendo Original Sin. Por ahí andaba Sheila E., Rod Stewart, Bruce Springsteen, New Lindy, The Scorpions. Año 1984. Seguimos subiendo y aparecen los Thompson Twins haciendo su tema más conocido, Doctor Doctor. Puesto número 78 para los Thompson Twins. Por ahí andaba el John Lennon, por ahí andaba Elton John, las Pointer Sisters, Culture Club. Clásicos, clásicos y más clásicos de los 80, pleno 1984. Otro que metió un par de One Hit, sí, estos son dos One Hit Wonders. Este es uno. Will Be Good. Nick Kershaw, que ese año clavó dos discos el tipo. Dos discos entre los 100 más vendidos. Puesto número 64 para este temazo. Wouldn't Be Good, puesto 64, por ahí andaba Frankie Goes to Hollywood, por ahí andaba Dan Harmon, los Honey Drippers. Y otros que andaban ahí también en el 84, era este dúo, que ya la habían pegado, con Sweet Dreams, y acá, sí, te clavaban otro temazo llamado Here Comes the Rain Again. Los Eurythmics con Annie Lennox en la voz. Puesto número 52, mitad de tabla para este clásico. Por ahí andaba otra vez Billy Idol, por ahí andaba otra vez Culture Club, Prince, Paul Young, Madonna. Año 1984 a través de sus canciones. Mirá quién aparece acá. Hablamos hace un rato de los Queen. El disco era The Works. I want to break free. Y entre ellos tenía esta canción llamada I Want to Break Free. Por aquel video tan, sí, tan comentado de ellos disfrazados de mujeres. Puesto número 38 para este clásico de los Queen. Queen, Queen. Por ahí andaba Wham, por ahí andaba Cool and the Gang, por ahí andaba Pat Benatar, los U2, Alpha Bill. Año 1984 a través de sus canciones. Mira quién aparece acá. La guitarra de Trevor Rabin, que ingresó a los Yes y metió un volantazo. Dijo a los viejos: pere, muchachos, ¿usted quiere vender discos? Síganme. Basta de tema de 30 minutos y tal, biri, biri, biri, biri, biri. Vamos con un riff, un estribillo y a la mierda.
90-125 es el disco y este era el corte, Owner of a Lonely Heart, dueño de un corazón solitario. Puesto número 27 para este temazo. Por ahí andaba Radio Gaga también de Queen, The Reflex de Duran Duran, Laura Branigan. Dios mío, qué manera de haber grandes, grandes, grandes éxitos. Seguimos subiendo. Y en el puesto número 15 de este single, que venía de un par de años antes en realidad, porque este disco vendió no solo el año que salió, sino que siguió vendiendo luego de Beat It, luego de Billie Jean, salía justamente Thriller, con aquel video largo, con todas las la transformaciones, ¿sí?, de Michael en zombie, la famosa coreo, el saquito rojo, saquito no, camperita de cuero, qué sé yo qué era. Bueno, el tema Thriller, puesto número 15. ¿Quién más andaba? Prince andaba ahí con Purple Rain. ¿Quién más andaba ahí? Kenny Loggins con Footloose. Todo clásico, pero todo clásico de esos que conocemos todos. Seguimos subiendo. Pegamos un salto y nos metemos en el puesto número 10. Qué balada tan pesada, sí, no sé cómo explicarlo. Opresiva. Sí, es Phil Collins. Qué manera de meter canciones y discos y todo, Phil Collins, cuando no era con Genesis, era solista. Acá el puesto número 10, la canción número 10, Against the Odds, Phil Collins. En el puesto número 9, para que se hagan una idea, estaba los Nena, en realidad era una banda mixta, la cantante era mujer, pero el resto no. 99 Globos Rojos, ¿se acuerdan? 99 Red Balloons. One con Wake Me Up Before You Go Go en el puesto número 8. Y seguimos subiendo y aparece otro clásico. Estos son los Frankie Go to Hollywood. Relax. Puesto número 7. En el 6, Cyndi Lauper. Las chicas solo quieren divertirse. Girls just wanna have fun. Tina Turner. What's Love Got to Do With It. Puesto número 5. Y nos metemos en los 4 primeros lugares. En el puesto número 4. Esto fue un proyecto benéfico en Inglaterra. Que el que fue luego no decir copiado, porque en realidad, bueno, sí, sí, no. En los dos lo organizó el mismo, así que no sería copiado. Lo que fue luego es USA for Africa. Aquí se llamaba Band Aid y era un montón, pero un montón de gente. Estaba Sting, Bono, George Michael, Boy George. Bueno, todas las superestrellas británicas, irlandesa por supuesto también, se juntaron para hacer un disco, un EP, donde tenía varias canciones, y acá esta llamada Do They Know It's Christmas, y todo lo recaudado, las Bananarama, acá estoy viendo el videíto, sí, por un montón la gente de... Bueno, basta, sí, esto hecho por el líder de los Bolton Rats, que agarró, hizo esta super banda, los reunió, compusieron canciones, grabaron, sacaron el disco y todo fue para la gente de África. Puesto número 4 para este tema. En el puesto número 3 de la banda sonora de Prince, de Purple Rain, de la película, sí, que dirigió, actuó, hizo todo él. La verdad es que la película es un plomazo, pero bueno, la banda sonora está buena, que es lo que importa en realidad, porque Prince no es actor, pero bueno, se sacó las ganas. When Doves Cry, cuando lloran las palomas, sería alguna traducción similar. Puesto número 3. En el puesto número 2, uno de los clásicos más clásicos de los lentos de toda la historia. Originalmente grabada por el disco por los Wham, pero cedida por su compañero, que dijo: este tema es tuyo, George, yo acá no me meto. Y aparece como el primer tema de la carrera solista de George Michael.
Murmullo Descuidado, Careless Whisper. Impresionante clásico. Y en el puesto número uno, para mí un plomazo, pero a la gente le gusta. Ni a Stevie Wonder le gustaba este tema, pero bueno, vendió y llegó al número uno, imagínense ustedes. Solo llamé para decirte que te amo, ya el título es un plomazo. I just called to say I love you. Y bueno, ahí está. No, no hacía videollamada, no podía. Al pedo, sí. Muy bien, señores, puesto número uno para Stevie Wonder. Y ahora sí, vamos con puesto número 92. Voy a poner una canción que nunca puse, pero está buena, sí, ¿no? Porque siempre caemos en lo mismo, ¿viste? Y la gente se aburre. El tema se llama What is Love, el que canta nada más y nada menos que Howard Jones, que tuvo un veranito ahí en esa época, vendió mucho con un par de canciones, entre ellas esta. Así que vamos con eso, año 1984, esto es Howard Jones haciendo What is Love, y enseguidita venimos porque vamos a recorrer los discos más vendidos de aquel 1984.

Ahí está, muy bien lo que sonaba recién era Howard Jones. Ahí llega Germán y me dice, parece FM Aspen. Mirá, presenté en el sí. Puse Def Leppard y anteriormente presenté el disco debut de los Ramones. Puse 53 y tercera. Y ahora justo aparece cuando suena George Michael. Bueno, vio. Hubiera estado todo el programa y ahora no diría nada. Se lo perdió. Muy bien, señores, seguimos recorriendo 1984. Y vamos con los discos más vendidos de aquel año. Esto que suena de fondo son The Romantics. In Hit se llama el disco y vendió muy bien a punto de llegar al puesto número 97. Sí, después no creo que desaparecieron. Por lo menos sí a nivel mundial, claramente. ¿Quién más andaba por ahí? Joe Cocker, andaban los Style Council, los Ram DMC. Año 1984. Este es Joe Jackson. Puesto número 83 para su disco. No, pará, a ver. 88, ahí está. Ahora sí. Body and Soul se llama el disco. Por ahí andaba Rockwell, por ahí andaban los Smiths, por ahí andaba Steve Perry, el que era cantante de The Journey, por ahí andaba la banda sonora de Against All Odds, que hace un ratito sonaba justamente de la canción de Phil Collins. Twisted Sister, que nombrábamos hoy temprano con Stay Hungry, Quédate con Hambre, era uno de los discos más vendidos, puesto 73. Y otros que sí, que acá tuvieron como un veranito también, una recuperación en cuanto a popularidad y venta, son los Kiss, que ya para esta altura se habían sacado el maquillaje. Andaban acá ahí nomás y ya se había ido a la mierda un par de veces, se había ido Ad Frehley y se había ido Eric Carr. No, acá estaba Eric Carr, perdón, de que se había ido era Peter Criss. Y bueno, y ahí andaban. Y acá grabaron este muy buen disco, ya mucho más crudo, con buenos videos, bien a la época ya, sin maquillaje, pero con mucha like, era muchos colores. Y este es un muy buen tema de ese disco llamado Animalize, Heaven's on Fire. Por ahí andaban los Alpha Bill, por ahí andaba Dio con The Last in Line, qué discazo, lo tengo en vinilo. Por ahí andaba el Howard Jones, que sonaba hace un ratito, Billy Ocean. Otros que andaban por acá eran estos dos. En realidad la banda no eran ellos dos solos, pero acá todo llamó la atención. ¿Por qué era el regreso discográfico de dos ex Led Zeppelin? Sí, señor. Robert Plant y Jimmy Page unieron fuerzas y armaron esta especie de supergrupo llamado The Honey Drippers, con el cual grabaron solamente este EP llamado Volumen 1. Jamás hubo Volumen 2 ni nada. Nos quedamos ahí. Son covers ahí de canciones clásicas, pero bueno, ver juntos a Page y a Plant valía la pena. Va a verlos, no, escucharlos en realidad. Puesto número 61 para los Honey Drippers, volumen 1. Por ahí andaban los Pointer Sisters, por ahí andaba Cool and the Gang, Pat Benatar, Paul McCartney, Rod Stewart. Miren la cantidad de artistas, ¿no? Increíbles. Y esta chica andaba y la metió en el ángulo. Mitad de tabla para el disco de Laura Branigan, llamado justamente como su corte y su One Hit Wonder, llegado el caso. Esto es Self Control.

Menudo éxito tuvo esta señorita, ¿eh? Muy bien, por ahí, ¿qué más andaba? Echo and the Bunny, Men Rush. Qué buena banda, Rush. Culture Club, los Depeche Mode. Año 1984. Y seguimos subiendo. Y este es un disco, pero que me vuelve loco. Qué buen disco esto es. Rebelión. Sí, Billy Idol. Puesto número 34 para este discazo. Que tenía además de este, sí, este, ¿cómo se llama? Eyes Without a Face. Hermoso. 34, ahí está. Yo tengo todo ordenadito, sí. No les miento, 34. En el 35, Metallica con Ride the Lightning. Y en el 36, Power Slave de los Maiden. Hablame de grandes discos de aquel año. Seguimos subiendo y aparece Madonna. La pegó tanto en el 84 que metió dos discos. El que lanzó en el 84 y eso arrastró al disco anterior, a su disco debut, que es este, llamado simplemente Madonna, o primer disco de Madonna. The First Album, que tenía clásicos como este, Holiday, Lucky Star y algunos otros temas más. Madonna puesto 19 con el primer disco. Pues andaba de Alan Parsons Project, Stevie Wonder, que sonó hace un rato, los Duran Duran con ese disco enorme. 7 y el Tigre Harapiento, yo lo tengo así en castellano. Subimos, subimos, subimos y mirá quién aparece, era obvio, ¿no? Pegando en el palo de entrar en los 10. Puesto número 11 para She's So Unusual, el disco de Cyndi Lauper, que contenía, entre otras, este cover, que no es original, es un cover. Las chicas solo quieren divertirse, puesto número 11. Hugh Lewis, que sonó hace un rato, estaba en el puesto número 10. La morocha Sade o Sade de Diamond Life en el puesto número 9. En el puesto número 8, Wham con Make It Big, su disco de, creo que es su disco debut. Creo. No, no soy tan. Grandes, grandes, grandes discos como este. Este es un disco enorme. Estos son los irlandeses de U2. El fuego inolvidable. ¿Cómo sonaba esa guitarra de Diez? The Unforgettable Fire. Puesto número 7. En el 6, Tina Turner. En el 5, Footloose, la banda sonora. Y en los 4 primeros lugares, mirá quién estaba. Puesto número 4. Un disco de, un compilado, un disco de grandes éxitos, The Best of Bob Marley, puesto número 4. En el puesto número 3, el otro disco de Madonna, el que salió este año, Like a Virgin, del 84. Impresionante lo de Madonna. Puesto número 3. En el puesto número 2, hace un rato sonaba la banda sonora de la película, ¿eh? Sí señor, el disco se llama Purple Rain, la película, todo se llama Purple Rain. Y sí, Prince, ¿quién va a ser? Y en el puesto número 1, bien americano, hasta demasiado americano, o norteamericano en realidad. Nacido en los Estados Unidos, cantaba Bruce Springsteen y el disco se vendió como pan caliente. Muy bien, más americano, sí, más yankee que imposible. Y ahora cerramos, señoras y señores. Ustedes saben que yo tengo ciertas habilidades y como además soy hijo único y un poco, ¿cómo se dice? Egocéntrico, no, sí, bueno, también, pero elegí para mí. Vamos a cerrar este 1984 con uno de mis discos favoritos, con una canción que me encanta. Esta es la versión original, luego la reversionaron. Puesto número 74, el disco se llama Slide It In.
La banda Whitesnake, y esto es Love Ain't No Stranger en su versión original.

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1: Es la hora 14:32 minutos.
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0: Muy bien, ahí está. 14:37, señores. Este bloquecito se lo voy a dedicar, como siempre, a mi gran amigo Patricio, que está ahí del otro lado, firme.
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0: Traje varias canciones, pero creo que voy a ir, porque siempre traigo y después voy eligiendo sobre la tarde. Digo, vamos por este lado, ahora pinta para acá. Vamos por este lado, vamos a quedarnos en la década que nos dejó justamente el ranking anterior, la década del 80. Vamos con dos canciones que no las voy a presentar porque ustedes ya las conocen. Simplemente voy a hacer doble clic y ustedes las disfrutarán o no, todo depende.

Muy bien, 14:46. Lo que sonaba recién, bueno, era primero Los Redondos, pegadito obviamente Sumo, dedicado para Patricio, un gran amigo. Muy bien. Espero le haya gustado, claro, porque yo siempre intento sorprenderlo, pero él sabe más de rock nacional que yo. Ahora estoy haciendo un curso acelerado, buscando alguna joyita, algo que se me escape, que seguramente es mucho. Muy bien, ahora sí. Quien suena de fondo es nuestro artista del día de hoy, que es el señor Roy Orbison. Roy Kelton Orbison nació un 23 de abril del 36 en Tennessee y falleció un 6 de diciembre de 1988. Cantante, compositor, guitarrista estadounidense, conocido por su estilo de cantar muy intenso y apasionado. Muchos críticos musicales definieron su música como operística y fue apodado el Caruso del rock. Y The Big O, la gran O, conocido como Lefty Wilbury, por estar en dentro de uno de los miembros de aquel supergrupo llamado The Traveling Wilburys. ¿Se acuerda? Estaba Bob Dylan, Tom Petty, bueno, un montón de gente, y hoy Roy Orbison. Bueno, lo que tenía de diferente, primero y principal, sus anteojos negros, que en realidad los usaba por, no era ciego, yo siempre pensaba que era ciego, tenía un problema de la visión, lo que lo obligaba a usar anteojos. Inclusive cuentan que, vaya uno a saber si es verdad, en realidad él usaba anteojos para ver, y una vez, como no los encontraba, estaba por salir al aire, se terminó poniendo unos anteojos de sol, porque él padecía de hipermetropía, astigmatismo severo, anisometría y estrabismo. Dice, en un lugar cuando una gira con los Beatles, no encontraba sus gafas, se agarró y se puso unas de sol para disimular todos estos problemas que tenía en la vista, y como que la gente lo adoptó, digamos, ya quedó con esas gafas que, bueno, no se las quitaba ni para dormir, dicen, y a veces se levantaba con la marca de la patilla en la cara. Tenía una primera banda de rockabilly, fue contratado en la década del 60, arrancó sus primeros cortes, 22 de sus singles del 60 al 66 llegaron al top 40. Tuvo una caída, bueno, en la década del 70, algunos problemas familiares, falleció su esposa, con la cual tuvo un ida y vuelta bastante complicado, se separaron por infidelidades de ella, luego volvieron, terminó falleciendo ella. Y en el 80 experimentó un resurgimiento tras el éxito de varias versiones de sus canciones, escuchada por las nuevas generaciones. Fue uno de los cofundadores de, como te decía hace un rato, los Traveling Wilburys, supergrupo de rock con George Harrison, Bob Dylan, Tom Petty y Jeff Lynne de la Electric Light Orchestra. Murió a los 52 años, joven, de un ataque cardíaco en el 88, como te contaba. Y esta canción, justamente You Got It, de que fue editada en 1989, un año después de su fallecimiento, es coescrita con Tom Petty y Jeff Lynne. Se editó y llegó al número 1 en el top número 10 de los Estados Unidos, luego de 25 años. O sea que llegó al número 1 una vez que el pobre ya había fallecido. Los honores incluyen ingreso al Salón de la Fama en el 87, Salón de la Fama de los Compositores de Nashville ese mismo año, Salón de la Fama de los Compositores en el 89, el Museo Salón de la Fama de los Músicos 2014. La Rolling Stone lo colocó como el puesto número 13 en la lista de los 100 mejores cantantes de todos los tiempos. Y en el año 2002 la revista Billboard incluyó a Orbison en el puesto 74 en el top 600 de artistas de grabación. Esta canción que vamos a escuchar ahora es una muy hermosa canción que compuso Roy Orbison y la grabó allá lejos y hace tiempo. Fue reversionada, yo eso me enteré hace poco, en realidad nunca sabía que era un cover, por Cyndi Lauper, justamente, que hace un rato estábamos nombrando en el año 84. Con algunos pequeños cambios en la letra. La letra justamente habla de alguien que conduce toda la noche, así se llama la canción, I Drive All Night, para buscar a su amor. En este caso, el señor Roy Orbison haciendo su versión de esta belleza llamada.

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1: Es la hora 14, 59 minutos.
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12: Papam. Mientras llegan los locomía, aprovecho a saludar a mi amigo, el señor Luisito Vargas, que se durmió y apareció ahora. meta ahí con los melones y las sandías, ¿sí? Trepándose a las plantas, claro. Hay que bajar los melones de allá arriba, que no se caigan o se rompen. Amén del peligro de que le caiga alguno en la cabeza y le haga semejante desastre, ¿no? Un melón que te rompa el melón. Muy bien, 15:04, señores, nos queda todavía una horita por delante hasta que llegue Santi y toda la gente de tarde o temprano. Mientras tanto, vamos justamente con un pedido que me hacía Luisito y me decía que tenía ganas de escuchar esta canción. Esta versión, tengo la misma versión, así que vamos con eso. Esta versión en vivo de Rod Stewart junto a Amy Bell haciendo I Don't Want to Be a Talk About It. Momento de pedidos. Okay, here's this one.

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1: Pero mira quién está acá. Muy bien, ahí está. Sí, lo que sonaba. Uy, qué fuerte está todo. Ahí está, ahí lo bajé. Lo que sonaba recién, bueno, obviamente era el pedido de Luisito haciendo Rod Stewart con Amy Biddle. Una muy buena versión en vivo de un clásico. Y ahora nos vamos para otro clásico, pero en este momento de reversiones, de covers, vamos a escuchar una versión muy diferente. Espero que Germán todavía esté del otro lado, porque esta te tiene que gustar. Lo que suena de fondo es un clásico de los clásicos, es Johnny B. Goode. Canción original grabada por Chuck Berry. Por primera vez apareció como single en el año 58. Y en el año 59, el año después, fue incluida en un álbum recopilatorio y ahí fue donde más explotó, digamos, y reconocida a nivel mundial. Es una de las canciones que tiene más versiones. Hecha por otros artistas, obviamente. Dice, a los pocos días de ponerse a la venta, llegó al segundo lugar de la lista de Rhythm and Blues Singles y hasta la octava posición del Billboard Hot 100. Es reconocida como una de las primeras canciones de rock and roll y está situada en la lista de los mejores del rock, tanto en libros y revistas como en páginas web. En la revista Rolling Stone, por ejemplo, es el séptimo lugar de la lista de los 500 mejores canciones de todos los tiempos. Bueno, escrita por Chuck Berry en el año 55, la letra cuenta como un chico de campo toca la guitarra con el fin de ser una celebridad sobre el escenario. Berry ha reconocido que la canción es en parte, algo autobiográfica y que en un principio en sus letras aparecía Colored Boy y luego lo cambió a Country Boy, o sea, de chico de color a chico del campo. Bueno, hay algunas otras versiones, hay muchas versiones, pero otra de las famosas es la del mismísimo Elvis Presley en vivo.

Otra versión que también anduvo dando vuelta bastante es la de Peter Tosh. Por supuesto, reversionándola a su estilo, ¿no? Así, el estilo más jamaiquino. Y nosotros vamos a ir, como siempre, sí, a lo bruto, sí, a lo metalero, a esta muy buena versión de un disco realmente malo, porque la verdad es esa. Vamos a escuchar a los Judas Priest haciendo desde el disco Ram It Down, que tuve la desgracia de comprarlo, vayan a saber por qué. Casi te diría, esta y una canción más son las únicas dos que salvan el disco. Después el disco realmente es horrible. Pero nada, el cover es genial, así que vamos a... Lo traje casi como, sí, como una descarga para decir, mira, ¿valió la pena comprarlo? Bueno, no. Pero al menos salvamos las papas con esto. Estos son los Judas Priest, sí, obviamente. La clásica formación, bueno, o casi clásica. Con Rob Halford, obviamente, en las voces. Esto es la versión de Johnny B. Goode.

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1: Muy bien, ahí está. 15, 21 minutos, señores. Por supuesto que estamos en vivo. Y a ver, vamos de vuelta con... Sí, a ver, estoy pensando... A ver, ¿para qué lado vamos? Sí, porque tengo... Siempre les digo lo mismo. Sí, voy para España. Voy para el lado de España. Tengo ganas de... Sí. Sí, vamos por este lado. Vamos a ir, señores. Rock en nacional... No es nacional. Rock en castellano, pero desde... Nuestros amados españoles que nos ganaron la final del mundo. Dos grandes bandas, señores. Vamos con Escape, vamos con Mago de Oz haciendo Niño Soldado pegadito a la costa de silencio. Rock nacional de España. Por supuesto. Rock en nuestro idioma, sencillito. Esto es Rockalendario hasta las 16, obvio.

Vamos a aprovechar estos segunditos que nos quedan antes de la tanda para un pedido para Juani, que está laburando a full, pero tenía ganas de escuchar y necesitaba un héroe.

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1: Es la hora 15:37 minutos.
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15: Muy bien, ahí está. Como siempre, en nuestro segmento de canciones, de clásicos en vivo. Hoy trajimos canciones, bueno, si son todas conocidas. Vamos a escuchar su versión en concierto, obviamente. Primero a los In Excess, en vivo en Wembley, haciendo un temazo, New Sensation. Y pegadito de los Genesis, haciendo también, por supuesto, de eso se trata. Canciones de esas que todos conocemos en versiones que por ahí no son las que escuchamos habitualmente. Es nuestro segmento. Ya, Fernando Casco era, ahí está, eso, no gatillazo antes de la tanda, para que digan que no cumplimos. No, yo sí, el que no cumple es el otro. Y sí, es cuestión de color, usted ya lo sabe. Esto es nuestro segmento En Concierto.

Muy bien, ahí está. Hola, querido. Acá llega la gente de tarde o temprano, el hincha de San Lorenzo. El hincha de San Lorenzo está como yo, Racing, San Lorenzo, River, no sacás uno. Muy bien, vamos con la última, así antes de hacer una charlita con acá con el amigo, vamos con esta noticia que hoy sacudió a muchos, sí, bueno, la nostalgia, lo de siempre. La noticia dice exactamente, Richie Blackmore vuelve.

de a tocar con Deep Purple luego de 33 años. Ustedes saben de la conflictiva relación entre, bueno, los Purple o el resto, más que nada con Ian Gillan, porque con Roger Glover y con Ian Paice la cosa no está andando, pero bueno, con Ian Gillan siempre hubo, bueno, primero se fueron ellos y ellos quedaron, ¿se acuerdan? En aquel Deep Purple donde ingresó luego Glenn Hughes y David Cobra, luego se fue él y el resto de la banda siguió hasta el día de hoy. Bueno, la cuestión es que el guitarrista fundador de la agrupación en el año 68 no tocaba desde el año 93, con los Purple, ¿no? Tiene esa banda de música rara ahí con la mujer, qué sé yo. Bueno, dice Richie Blackmore reveló que volverá a tocar junto a Deep Purple, su ex banda, por primera vez en 33 años. Así lo dio a conocer el músico durante un vivo de Instagram junto a su esposa Candace Knight, este martes 11 de agosto, o sea, hoy, ayer, va. Blackmore contó que se sumará al grupo para la parte final del show que tienen programado esta noche. Ah, ya pasó, ¿cuándo fue esto? El guitarrista fue cofundador, bla, bla, bla, bla, bla. Dice, bueno, es un secreto y no quiero que nadie se entere, pero probablemente me suba a hacer un bis con la banda. Y bueno, nada, ¿ves? ¿Cuándo será? Dice, va a ser interesante, la verdad es que no toco hace 25 años, no toca rock, está haciendo música barroca, así una porquería. Así que bueno, vamos a averiguar, apenas tengamos nada, veremos a ver qué sale de todo esto. Señores, gente que, bueno, ya viste en las postrimerías de la vida, 81 años tiene Richie, bueno, mejor que hagan las paces. Señores, esto, bueno, justamente son los Deep Purple, no sé si se llevaban bien, pero por lo menos acá estaban todos juntos. Esto es Strange Kind of Woman.

0: Ahí está, siempre te bajo el que no es. Ahí está, ¿me escuchás ahora?
1: A ver, pará. Un poquitito, a ver. El... Ahí estamos. Sí, perfecto.
0: ¿No? Vamos a terminar acá y nunca voy a saber cuál es el botón correcto. Hola, querido Santi, ¿cómo va?
1: Todo bien, Marce, buenas tardes.
0: Acá me pasa data L17, nuestro oyente común. Sí. Ahí está, en la Antártida Argentina, ahí donde está al lado de la iglesia de los mormones. Llegó un circo.
1: Sí. Uy, ¿cuánto hacía que no venía un circo a Zárate?
0: Sí, ¿sabes? El canguro boxeador.
1: Sí, yo me acuerdo del canguro boxeador. Ahora, no, por suerte.
0: No hay más animales,
1: por
0: claro.
1: Por suerte no le dejan tener más animales porque estos sátrapas, viste, lo tenían en una jaulita de 2x2.
0: ¿Cuántos mitos con eso? Cuando decían que salían a recorrer a agarrar perros de la calle para darle comer a los tigres, ¿se acuerda? Y a los leones.
1: Sí, sí, sí, nunca se supo si era verdad, pero no me extrañaría nada.
0: No sería tan extraño, ¿no?
1: Claramente. No.
0: Menos mal que vino el circo, así no tenemos que hablar de fútbol, querido amigo.
1: No, sí, menos mal.
0: Pero bueno, Boca ganó, así que Ale 17 está contento.
1: Ale 17 está contento porque ganó Boca, dio vuelta al partido.
0: Perdió 1-0, sí.
1: Perdió 1-0.
0: Y era muy inteligente el defensor de ellos que le pegó un codazo a, bueno, tanto como, tan inteligente como Maravilla Martínez, que también se hizo echar igual.
1: Claro.
0: Pegándole
1: claro,
0: un codazo al rival y dejando a su equipo con uno menos. Y luego el otro se también, con 9 terminaron.
1: Qué bárbaro.
0: Pero bueno, ganaron al menos.
1: Y bueno. Pero bueno, esto de los circos, viste, es algo tradicional. Está bueno, el circo barrial está
0: el circo,
1: bueno.
0: Claro.
1: Payaso, el qué sé yo, el mago, los trapecistas. Siempre hay linda chica en los circos, ¿eh?
0: Que eso es lo que garpaba siempre, el ayudante del mago.
1: El ayudante del mago siempre fue un chanta.
0: Había una... No sé si era un documental, todo, me acuerdo de qué circo era, donde, claro, es una familia, porque ellos van girando, una familia no literal, sino en el sentido de que es como una compañía teatral, van recorriendo todo el país compartiendo todo el tiempo, y bueno, por ejemplo, era la que hacía la trapecista, después hacía de ayudante de otra cosa, se iban compartiendo y cambiando tareas para tener la menor cantidad de gente posible. No me acuerdo el documental de cuál era, estaba muy bueno.
1: ¿El Rodas?
0: Y yo no sé si era uno grande, así demostraban cómo los tipos venían, iban con las caravanas, llegaban, se instalaban, muchos tenían familia, por ejemplo, en este era, voy a mentirte, pero ponele que era la chica linda, que era la que estaba en todos los cosas, era la mujer del mago, que a su vez era el cuñado del payaso, y el domador, ¿viste? Era toda una cosa así.
1: Y era muy probable ir y sacar la entrada, y ya en la entrada estaba el tipo...
0: ¿Te sacaba la foto?
1: Y estaba la chica de la entrada, después era la misma que estaba...
0: Claro, sí, eran los mismos, que te cobraba la boletería, seguramente después aparecía domando algún león. Yo tenía un cosito, no sé si esto alguna vez le pasó, que era... Un cosito de plástico que vos mirabas por el ojo y te sacaban la foto.
1: Claro, sí, tengo un montón.
0: Claro, yo tenía uno que con mis viejos me llevaron a algún circo, vaya a saber qué, sacaron la foto y después te lo daban, era como un visorcito chiquito con un lente de aumento.
1: Con un negativo adentro.
0: Claro, y vos mirabas y veías la foto que recién te habían sacado.
1: Sí, acá el negro Mauro, manda un audio.
0: Oh, cagamos, algo independiente.
2: La familia del circo es una adelantada, porque ya hace años te animaban la fiesta con enanos. Está de moda.
0: Es verdad.
2: ¿Viste que la contratan enano para animarte una fiesta?
0: Claro.
2: Bueno, el circo ya son adelantados.
0: En eso es cierto, tiene razón.
1: ¿Cómo? El negro tiene mucho espectáculo.
0: Sí, bueno, te pasa de espectáculos que él no puede ni siquiera, ni él puede.
1: No, ni nombrar. Yo he ido a la calle Corrientes a ver una función. Fuimos a ver a Capusotto. No,
0: sí.
1: A Casero.
0: Sí,
1: a Casero. Y lo conocían todo al negro en calle Corrientes.
0: ¿En serio?
1: No sé por qué.
0: Mira, habrá tenido.
1: Pasábamos por la puerta de los teatros, ¿viste? Sí. Y estaban los tipos que cortan tique, todo. No.
0: ¿Habrá hecho Shakespeare en algún momento?
1: ¿Qué sé yo? No sé.
0: ¿Alguna obra de alta alcurnia?
1: Él estuvo viviendo en esa zona. Estuvo viviendo ahí en el microcentro de Buenos Aires, ¿viste cómo es el negro?
0: Sí.
1: Y tampoco puedo hablar de fútbol por enero, porque Independiente...
0: Tampoco. Que le cuente el negro si está escuchando el día que le saqué todos los puntos que le saqué de la cara. Pregúntele si es mentira, pregúntele, ya lo tiene ahí, debe estar escuchando.
1: Está en línea.
0: Decirle que cuente cuando le saqué todos los puntos de la cara y no me acuerdo de qué, por qué. Creo que fue una guerra en una biblioteca que tuvo un problema.
1: O quizás jugando al rugby, porque era muy buen.
0: Yo creo que no.
1: No.
0: No quiero mentir porque pasaron muchos años, pero creo que no. Si no fue en alguna biblioteca, debe haber sido en algún lugar así de. Capaz que sí, capaz que estoy mintiendo, pero no me acuerdo. Hincha Independiente a morir.
1: Y ahora, Marce, bueno, cambiando de tema, otra incógnita. ¿Qué pasa con Messi? Che, ¿va a seguir jugando o no va a seguir jugando?
0: Yo creo que un poquito va a seguir jugando.
1: Vos sabés que hoy subió un posteo.
0: Yo lo vi, lo leí,
1: No sé.
0: Me sacudió todas las entrañas. Pobre porque tío. Sí, mal, me da una pavada, ¿no? Lo que iba a decir, pero en un momento poco. Sí, nunca es un buen momento. ¿No?
1: Nunca es un buen momento para tu viejo.
0: Claro, pero en el momento donde tenés la cosita de la duda que te está carcomiendo, claro, justo es el empujoncito al vacío que faltaba, ¿no?
1: Sí, y aparte, viste, es como decía él, el cuerpo también.
0: Está eso está. Es claro, tiene 40 pirulos. Pero a lo que voy, el hecho de que a lo mejor si él estaba con esa duda, justamente esto sea lo que la termine de
1: disipar. Y por eso te digo, ya te digo.
0: Porque vos digas, parte de la carta dice justamente que el tipo que estuvo en todos los partidos, que lo desde que...
1: Pero aparte la historia, padre, la historia del tipo, que se, la muerte de cualquier padre, de cualquier individuo es una tristeza, ¿no es cierto? Pero acá lo que impacta es la historia, que quizás uno no la conocía también,
0: claro,
1: que sale a la luz ahora, la foto de él chiquitito,
0: sí.
1: En el Barcelona cuando no era nadie, nadie le daba bola.
0: Una apuesta absoluta, total.
1: Totalmente se fueron frustrados de la manga de Sorete que había acá en uh-huh. ese momento.
0: En Newell's.
1: En Newell's.
0: No, pero él viene a River, me parece, River, a probarse, nadie le da bola.
1: Lo lleva, un tipo laburante, laburaba 12 horas por día el padre Messi. Agarra un colectivo, se viene a Capital con el pibe que tenía un problema de crecimiento.
0: Santi, aparte, como miles de historias.
1: Como que, miles de historias que
0: la no mayoría debemos, de los futbolistas, no pasa, nosotros saber. Vemos al tipo ya consagrado. Ay,
1: exactamente, claro.
0: ¿Cuántas historias en el camino? Yo en el consultorio, por ejemplo, tengo al sobrino de un amigo mío, que la mamá se fueron a vivir a Buenos Aires, está en San Lorenzo justamente el pibe. Está, ahora debe tener 16, ponele. Y con muy buena perspectiva, pero viste, es una apuesta.
1: No.
0: Una moneda al aire, porque la madre de hecho ahora se jubiló y se fue a vivir allá para que él no esté solo en la pensión.
1: Mirá qué bien.
0: Y está con ellos, viste, qué sé yo.
1: San Lorenzo, pobre, que encima tiene unos quilombos bajos.
0: Sí, ¿qué dice el negro? A ver.
1: No, me dice muchos años, no me acuerdo, dice.
0: No, mira, no sé. Se olvidó. Mejor que no se acuerde. Mejor tiene memoria selectiva el negro. Ahí está. Sí, ¿qué te iba a decir? Sí, qué sé yo, también, a ver, tiene doble lectura lo que dijo Messi, porque podría ser que esta decisión sea la que le falta para colgar literalmente los botines, o a lo mejor diga, bueno, che, ahora no es momento de dejar justo lo que me hace bien. Y diga, bueno, por un tiempito más, mientras el cuerpo medianamente me aguante, viste, siga, qué sé yo.
1: Ojalá que siga, un tiempo más. A ver, el tipo tiene todo el derecho del mundo.
0: Pero obvio, como cualquiera.
1: Y sí, la trayectoria que tiene ya es historia, ya es una leyenda.
0: Por ahí no es la selección, pero que siga jugando ahí para divertirse.
1: Obviamente. Miami, y estaría buenísimo que venga a Argentina a jugar.
0: Sí, pero acá, ¿cómo haces?
1: Ponele que venga Newell's.
0: No quiere
1: venir. Se va a llenar. Cada vez que juegue el tipo, así juegue con Cambaceres, se va a llenar la cancha.
0: Sí, pero vos pensás que su día a día acá...
1: No sería un quilombo.
0: No puede ir tiene que salir con una escolta así a comprar hierba.
1: A tirar un córner.
0: Claro. No, pero me refiero a la vida, que no la deportiva, sino a su vida diaria.
1: No.
0: Él y los pibes y su mujer.
1: Olvídate, no tendrían vida.
0: Allá en Estados Unidos, mal que mal, viste.
1: Sí.
0: Pasa desapercibido. Vos te cruzabas a Michael Jordan y a la otra cuadra te cruzabas a Messi. No son tan cholulos los americanos, tampoco el fútbol no es tan conocido allá y entonces el paso.
1: Los Yankees quieren plata.
0: Por eso,
1: ¿no? ¿Qué le importa el tipo? Si está rengo, si no está rengo. Che, le mando un saludo grande a Germán de Campana, que sí. Me dice que en Campana también, cada vez que iba a un circo desaparecían los caballos, las gallinas, los gatos.
0: Y acá se corrió la bola de que salía la perrera, que existía la perrera, ¿te acuerdas?
1: Sí.
0: Claro, que la perrera funcionaba a sacar los animales de la calle. Y decían que muchos de esos perros iban a parar a los leones, a los tigres que venían con el circo.
1: La perrera, vos sabés que...
0: Nunca supe si era verdad.
1: Gaby Barra le quemó todos los móviles.
0: ¿En serio?
1: Por eso no estamos.
0: Mirá vos, bien.
1: Le declaró la guerra a Ibarra, viste que proteccionista.
0: Sí, está muy bien.
1: Y los recagó quemando a todos. Entonces, no, anda a levantar un perro, ¿verdad? Le dijo.
0: Porque decían que los maltrataban, sí, no era, o los mataban directamente, sí. No sé. Nunca. Tanto mito alrededor de todo eso que nunca supe cuál era la verdad.
1: No, nunca la vamos a ver tampoco.
0: No, tampoco. Claramente.
1: Más con las cantidades de bolacero que conocemos nosotros, sí, más, nunca nos van a decir.
0: Van a estar los que me decían que los terminaban regalando, los terminaban vendiendo y los terminaban matando. ¿Qué soy yo? ¿Quién miente? Bueno, son 16:07, yo ya te estoy robando parte, así que bueno, nos estaremos encontrando próximo miércoles aquí, por supuesto, ahora arranca ya tarde o temprano con Santi y toda la gente. ¿Quién viene invitado hoy, Santi?
1: Hoy tenemos a Juanpi de La Guardilla, los chicos amigos del FIBU que tienen un merendero que están haciendo una movida solidaria, juntando juguetes, que el domingo el Día del Niño.
0: Ah, es verdad, este domingo,
1: va a venir después de las 6 a charlar un ratito él. Lore sigue con gripe, así que no la tenemos.
0: Opa,
1: así que,
0: está bravo el asunto.
1: Estamos con los chicos de La Guardilla.
0: Hoy. Bueno, muy bien, ahí estamos. Señores, presentado a esto yo, aprovecho a irme, sí, porque ahora ando a pata porque mi hija me dejó a gamba. Cosa de que cuando los niños crecen, no tengo niños ahora para el Día del Niño, pero sí tengo hijas que me dejan a gamba. Así que, señoras y señores, muchísimas gracias por haber estado ahí. Los esperamos, como siempre, por mi parte, próximo miércoles. Por el resto, sí, tenemos a Santi que se queda ahora, al negro todas las mañanas, obviamente, en la sintonía de Radio Master 101.3. Yo me despido, chao.

0: Es la hora 16:13.
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0: Bienvenidos a Tarde o Temprano, 20 minutos, pasan de las 4 de la tarde, 11 grados, 2 décimas la temperatura. Despedimos al Doc Marcelo Castro, que dejó una interrogatoria bárbara acá. Dice Cristian Velázquez que él sí se acuerda de la perrera, los abandonaban en Caniles, ahí por el barrio, por el corralón municipal estaba. Sí, tiene razón Cristian, ¿cómo conoce este muchacho? Zárate, por Dios. En el barrio Primero de Mayo. En Primero de Mayo, en la calle Primero de Mayo, Hipólito Yrigoyen, ahí en el matadero, sí, ahí estaba la perrera. Unos sinvergüenzas, esos tipos.
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0: Así que bueno, un saludo grande a Cristian Velázquez, a toda la gente de BJ Amoblamientos. Un saludo grande al Tati Boico, que acá me pide un tema que ya me pongo a buscarlo. Arrancamos con la música de Sumo.

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La música de Los Redondos de Ricota sonando en la tarde de Radio Master 101.3. Vencedores, vencidos. Un saludo grande para Meme. En un ratito sale tu tema, Meme, lo estamos buscando. Cristian Velázquez dice, sí, era barrio municipal, como habíamos dicho hoy, donde también vive el señor Patricio Amarillo, otro integrante del cuartel de bomberos. Un saludo grande para Jazmín, dice Santi, muy buen miércoles. Buen miércoles para toda la gente linda del mundo, sí señor. Tarde rara, en cualquier momento se larga, no se larga, pero hace frío. Saludo para la gente de Campana también, para Germán.

0: Tema pedido por meme al 3487-525735, Los Antiguos, Hecho a Mi Medida. Vamos a una tanda y ya volvemos con más Tarde o Temprano.
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pedido por el Tati Boico al 3487-525735, la música de Dragon. Rain, lluvia. Lo que aparentemente se viene para acompañar un poco el frío, que mejor que un poco de lluvia, ¿no es cierto? Bueno, tenemos una temperatura actual de 11 grados 2, cielo nublado en Zárate, 78 el porcentaje de la humedad. ¿Qué dice el pronóstico? Sí, lluvias aisladas entre un 10 y un 40% pronosticado hacia la tarde-noche. Lo que llega ahora es The Cure, canción de cuna.

Stevie Nicks sonando en Radio Master 101.3, Habitaciones en Llamas. Seguimos transitando la tarde junto a amigos que se comunican al 3487-525735, como el caso, por ejemplo, de Estefanía, que pide un poco de rock nacional del viejo. Para Estefi, entonces, Los Abuelos de la Nada, en línea.

dedicado para Germán de Campana, que quiere seguir con esta onda de rock nacional. La música de Hit es Por Amor. Un saludo grande para toda la gente de Campana. Vamos a una tanda, ya volvemos.

0: Es la hora 17, 3 minutos.
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Los fabulosos Cadillacs. Yo te avisé, 11 grados la temperatura, cielo nublado, y yo te estoy avisando que se viene el agua hacia la noche. Un 40%, no es mucho, ¿eh? Le pueden errar esta gente, ¿eh? Para mañana jueves, lloviznas, chaparrones, aislados, máxima de 12, mínima de 7. El viernes, nublado y también con frío.

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lo que suena en Radio Masters. Hoy tenemos Copa Argentina, Atlético Tucumán se enfrenta a Independiente. Ayer ganó Boca, como hablábamos con Marcelo hace un rato, por la Copa Sudamericana 3-1. Hoy tenemos Copa Libertadores, Platense juega el Calamar ahora en un ratito nada más a las 7 de la tarde con Coquimbo Unido. También a las 19 se enfrenta Palmeiras con Cerro Porteño y a las 21:30 otro brasilero, Cruzeiro Flamengo. Qué clásico este, ¿eh? Pero bueno, argentinos, juega Platense hoy solamente.

0: Es la hora 17, 28 minutos.
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Persuit Bergarabat es lo que suena en Radio Masters. La Soledad, 38 minutos, pasan de las 17 horas. 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Ahora suena la música de Ataque 77, Crecer.

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La música de Billy Joel, una cuestión de confianza. 49 minutos pasan de las 5 de la tarde, 11 grados la temperatura en Zárate y toda la zona, 79% de la humedad, hay posibilidades de que llueva, de que llovizne. En un ratito nada más nos visita la gente de La Guardilla, el merendero que está juntando juguetes y que hace años que viene trabajando para los chicos. Y se viene el Día del Niño, así que bueno, están a full estos chicos, ¿eh? En un ratito, Juanpi y todo el equipo de La Guardilla acá, charlando en Radio Masters.

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0: Es la hora 17:58 minutos.
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8 minutos pasan de las 18 horas. The Doors, Road Hop Blues. Bueno, hoy 12 de agosto se celebra el Día Internacional del Disco de Vinilo. La fecha conmemora la invención del fonógrafo por Thomas Edison el 12 de agosto de 1877. El fonógrafo es el viejo tocadisco. Hoy bandejas, obviamente. Existen también ahora tocadiscos portátiles que llevan a escuchar música de una forma totalmente diferente a la que pueda llegar a ser escucharlo en MP3, escucharlo en un CD también, en un cassette. Esto fue algo totalmente distinto, abrir un vinilo, verle el arte de tapa, manejar la púa entre tema y tema, buscar el surco, dónde empieza el tema, dónde termina. Toda una tradición que bastante gente hoy la está volviendo a celebrar, ¿no es cierto? Así que bueno, hoy 12 de agosto se celebra en la invención del fonógrafo hecho por Thomas Alva Edison en California. Esta fecha está creada desde el año 2002, donde, bueno, en California, donde se creó el primer reproductor de vinilo. Y busca esta fecha proteger el formato, más que nada, el formato sonoro de un disco, de un vinilo, disco de pasta también. Acá en Cosa de Negros, Osvaldo Croce traía muchos discos de pasta, discos pesados que sonaban muy, pero muy bien, Vamos a seguir escuchando un temita que tengo en vinilo y un clásico. Los Beatles, Get Back.

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1: 3487-525735, la línea de comunicación. En un ratito nos visitan los chicos de La Guardilla para contarnos todo lo que tienen preparado para este Día del Niño y cómo están trabajando. Tema pedido por Jazmín, Aerosmith, Crying.

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0: Es la hora 18:30 minutos.
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0: 38 minutos, pasan de las 18 horas, 10 grados la temperatura, 17, cielo mayormente nublado, 77 el porcentaje de la humedad, y le damos la bienvenida a Juanpi de La Guardilla. Hola Juanpi, ¿cómo estás?
1: Hola, buenas tardes Santi, ¿cómo va? Muchísimas gracias acá por recibirnos en la Radio Master.
0: Gracias loco por venir y gracias por lo que hacen. Y bueno, y queremos que le cuentes a la gente de qué se trata La Guardilla y de qué se trata la movida que viene ahora con el Día del Niño.
1: Ya, muchísimas buenas tardes ahí a todos los radioescuchas que están del otro lado, en la casa, en el trabajo, sintonizando el programa. Nosotros venimos de La Guardilla, somos un merendero ubicado en Barrio Zárate.
0: Barrio Zárate.
1: Barrio Zárate, para los que no conocen, del Carrefour para el fondo.
0: Bien, bien.
1: Al lado Malvichino.
0: Ajá, bien, bien, bien.
1: Estamos ya hace 4 añitos apostados ahí, con el merendero, con actividad para los chicos. Casi siempre seguimos un cronograma nosotros.
0: Claro, un calendario.
1: Anual.
0: Sí.
1: Lo que es de enero, hacemos los Reyes Pancho, son los Reyes Magos de Dando Panchito,
0: bueno,
1: porque
0: sí.
1: Ya pasó Navidad y nos quedamos sin juguete, no hay
0: claro.
1: Juguete para un mes al otro.
0: Claro, claro.
1: En febrero tenemos lo que son el carnaval.
0: Que
1: hacemos una murguita con los chicos, hacemos fiesta de espuma casi siempre, por suerte, siempre hemos llegado a las espumas, gracias a los vecinos. En marzo hacemos la vuelta a clases, acopiamos útiles escolares y entregamos a los chicos a la salida del primer día de escuela.
0: Mirá vos.
1: En abril festejamos las Pascuas, las tan añoradas Pascuas, viene
0: sí.
1: El conejo del barrio, lo corren
0: sí.
1: Los chicos por toda la cuadra, huevos de chocolate para toda parte. Después de mayo festejamos primero de mayo, 25 de mayo con ollas populares. Tenemos una escuelita de cocina con los chicos adolescentes del grupo del barrio.
0: Eso te iba a decir. O sea, aparte está abierto el lugar para que los chicos vayan a aprender actividades.
1: Sí, sí. En la gran mayoría de todas las actividades tenemos un grupo de chicos que nos ayudan a hacer las actividades. Siempre ahí a todo pulmón. Y además cuando tenemos las ollas populares, ellos son los que se calzan el delantal y preparan la comida para todos los chicos.
0: Ah, mirá qué bien, che. Juanpi, esto es todo a pulmón y como lo vi que dice en las redes sociales, sin bandera política y sin andar haciendo ninguna cosita rara, que algún vivo de los que tendrían que hacer este laburo, ¿no es cierto? Que para eso cobran pero no lo hacen, lo hacen ustedes. ¿No?
1: Así como decís vos, Santi, lamentablemente hay un montón de gente que tendría que estar encargándose del tema de los barrios, de las necesidades, de las infancias. Como todos ya sabemos, no es lo que pasa. Y lamentablemente hay mucha gente siempre jugando con las necesidades de los vecinos.
0: Exactamente.
1: Jugando con las necesidades de los chicos. Entonces nosotros queremos estar lo más lejos posible de todo eso. Lo más lejos. No nos interesa ni la participación ni la intervención de ninguna agrupación política, de color que sea. No nos interesa, la verdad, tampoco.
0: No, lo mejor que pueden hacer. Pero
1: político, hasta inclusive rara vez con sindicato tenemos algún acercamiento, pero también nos encontramos bastante ajeno a todo. Nos sostenemos gracias a la gente en sí, a nuestros vecinos, a nuestros amigos, a los movimientos culturales independientes de Zárate y Campana. Es así que podemos llevar adelante siempre todas las jornadas.
0: Y las bandas de rock, obviamente, que son el motor para los eventos, ¿no es cierto? Y si hablamos de banda de rock, vamos a llamarlo al señor Figu Verón, que está en Mar del Plata, y se va a unir a la charla, ¿te parece?
1: ¡Upa! El Figu, me encanta, me encanta.
0: Mientras tanto, te cuento que tenemos el 3487-52-5735 habilitado para lo que quieras preguntarle a Juanpi, o si querés colaborar, obviamente, bienvenido sea. A ver, se suma el Figu, desde Mar del Plata.
2: Hola, muy buenas tardes.
0: ¿Cómo anda, Figu? ¿Todo bien?
2: Bien, bien, Santi. Un abrazo para vos, che, y uno para mi amigo Juanpi ahí.
1: Hola, Figu, querido. ¿Cómo te trata la costa?
2: Bien, bien, con frío ahora se nota el frío. Pero me alegro escucharte, amigo, me alegro escucharte. La verdad que me enorgullece y lamento no haber estar allá para ayudarte, como siempre, en los eventos que...
1: No, por favor, el Figu la verdad que ha participado una innumerable cantidad de veces en la jornada, ha aparecido de temprano entre las tinieblas a darlo todo en el merendero, la verdad, me saco el sombrero todas las veces.
0: Qué fenómeno, qué fenómeno. Sindor, bueno, siempre Sindor, siempre sin dormir el Figu, ¿no?
2: Bueno, Juanpi, yo te quiero hacer una pregunta, ya que estás ahí. Decime el día de la fecha y el día y el horario del evento que vas a organizar para el Día de la Infancia.
1: Ahí va, el festejo del Día de la Guriciada, el sábado 29 de agosto a las 2 de la tarde.
0: Bien, sábado 29 de agosto, 2 de la tarde, Figu.
2: Bueno, ¿y qué se puede colaborar ahí para que la gente se entere, la gente de Zárate y Campana, que se entere qué puede donar o qué puede aportar para ayudar a la causa, ¿no?
1: Muy bien, la jornada va a constar de... va a haber una gran mesa dulce, va a haber bandas en vivo, va a haber show de circo y tela, entre algunos juegos más, y vamos a hacer una entrega de regalos para todos los chicos, anualmente para el Día del Niño y Navidad, vienen alrededor de 300 chicos, así que lo que estamos recibiendo son, por un lado, juguetes, elementos deportivos, artículos de librería, cuentos infantiles, para armar los regalos. Y por otro lado también estamos recibiendo lo que son golosinas, masitas, gaseosas, jugos y también, ¿por qué no?, algún panificado casero para el día de la fecha, lo que a cada familia le nazca del corazón, lo que cada uno desde su situación pueda aportar, todo suma y es sumamente bienvenido para que el festejo cumpla y salga y alcance para todos.
0: ¿A dónde, lo tienen que llevar, Juanpi? Repetí la dirección.
1: Nosotros nos encontramos en La Prida 2308. También está mi número de teléfono para coordinar con anticipación. Es de Zárate 2382-63. Nos encontramos en las redes sociales en Instagram como somos.la.guardilla o en Facebook como La Re Guardilla.
0: Bien, bien, bien, bien. Figu, ¿qué decías?
2: No, quería decir que sí. Tenés un alias también para poder colaborar, porque hay gente que está en Capital o nos está escuchando, como hay gente de Brasil, como yo estoy en Mar del Plata, hay gente que nos está escuchando por internet y por ahí se puede dar un alias como para poder colaborar también ahí.
1: Así es, Figu, también contamos con el Fondo Común del Merendero, desde donde realizamos compras de refuerzo. Ya pudimos comprar pelotas que nos faltaban para más que nada los jóvenes adolescentes, compramos set de maquillaje para las chicas y vamos a comprar todo lo que nos haga falta para la mesa dulce también. El alias es apoyo.mutuo.zárate.
0: Bien.
1: Mercado
0: bien.
1: Pago.
0: apoyo.mutuo.zárate. Bien. Juanpi, bueno, está bienvenida la gente que quiere ir a colaborar también, ¿no es cierto?
1: Por favor, quien quiera acercarse el día de la fecha a la plaza, a jugar con los chicos, a llevar maquillaje para pintarle las caras, como decía, lo que sea que a uno le nazca a participar, se contacta con nosotros y entre todos lo hacemos.
2: Sí, yo he estado en otra oportunidad y cae gente que a veces no la conocemos y vienen a ayudar. La verdad que gracias, Juanpi, por el grupo hermoso que armaste. Ahí que va gente random a veces que escucha, se quiere sumar, van a colaborar, ayudan a los chicos, ayudan a todo el grupo ahí. Porque hay una infinidad de tareas que cada uno se organiza y Juanpi se encarga de organizarlo, tanto como armar para el año pasado se armó lo de la banda de rock, hubo fútbol en la calle, se cortó la calle, hubo telas, gaseosa todo el día para los chicos. La verdad estuvo fantástico. Quería agradecer por eso también, y la gente que quiere colaborar, más que bienvenida, ¿no?
0: La Prida, ¿y qué, Juanpi, sería? Acá la me pregunta Prida, Maite.
1: La Prida entre José Ingenieros y Marco Sastre.
0: La Prida entre José Ingenieros y Marco Sastre, bien. Esto lleva toda una logística y un laburo previo. ¿Y hay que pedir permiso al municipio? ¿Cómo viene la mano con eso?
1: No, nosotros es algo genuino, del barrio para el barrio, gestionado de vecino para los vecinos, para los chicos. Utilizamos la cuadra del merendero y la placita de la esquina, hablando con todos los vecinos, así que nos sentimos en total derecho de cortar la calle por precaución, por seguridad. Una vez que hablamos con todos los vecinos, nos sentimos en todo derecho de utilizar el espacio público de la plaza, siempre y cuando sea bien cuidado y respetado para todos los vecinos, porque esto es para todos. Entonces, ni permiso ni por favor.
0: Esto es

0: Invitado.
1: Buenísimo.
2: Siempre con el sonido del señor Gaspar Gautero también, ¿no?
0: Por favor, Jasper Gaspar Gautero todos los años también acompañándonos, brindando el sonido para que retumbe toda la plaza para los chicos.
1: Jasper en un momento de su adolescencia hacía títeres también.
0: No me la conté.
1: Sí, yo lo he visto. Hacía un show de títeres muy bueno. Pero claro, si está haciendo sonido, pobre no puede tirar el centro y cabecear, obviamente.
0: No puede andar haciendo malabar ya.
1: Claro, después le cerruchó el piso el dinosaurio Barney. Vino y ahí, chau. Le cerruchó la... ¿Vos te acordás, Figu, de eso? Sí.
2: Sí, como no me acordás, el Gautero ahí en el Club de Grano.
1: Claro,
2: no me acordás.
1: Sí.
2: Claro, o sea, títeres, sí.
1: Tuvo quilombo.
2: Tuvo
1: quilombo con Barney y con el dinosaurio Bernardo, y ahí fue donde lo fondearon, pobre Gaspar, ¿viste? Era muy bueno el show que hacía.
2: Bueno, volvamos al evento que va a hacer la gente de La Guardilla, ¿te parece?
1: Sí, por favor, dale.
2: Bueno, los días, los horarios ya lo dijimos. ¿Querés repetir las redes sociales y el alias también, Juanpi, para recordarle a la gente? Para que se sume también.
1: Claro, ¿no? Porque faltan, estamos hablando del 29 de agosto. Tenemos todavía.
2: Dos semanas,
1: ¿no?
0: Estamos por ahí.
1: En esas dos semanas tienen que contactarse con Juan y decir: che, ¿necesitas vaso descartable? ¿Necesitas servilletas? ¿Necesitas? ¿Puedo llevar? Tengo paquetes de galletita para donar. Tengo chocolate. Tengo leche en polvo. Eso lleva todo una preparación. Para recibir nada más ni nada menos que a 300 chicos.
0: Sí, no son poca cosa, la verdad, la plaza explota. Aparte los chicos están esperando todos los años este momento.
1: Claro, vos imaginate que son cuatro escuelas casi, metida ahí, Figu. Cada escuela ponerle...
2: Sí, yo doy fe que el año pasado, y voy a confesar algo, el año pasado cuando me fui de ahí, que no sé, abrimos, yo llegué a la mañana y me fui como a las 9 de la noche, sentí una emoción, lloré de emoción, la cantidad de chicos, es impresionante. Hay que ir a verlo, vayan a verlo, a colaborar, y si no quieren a colaborar, vayan a disfrutar del evento.
1: Claro, sí, sí.
2: Que es bárbaro para los chicos, es bárbaro.
1: Sí, pero hay gente, viste, que no quiere o no puede en estos momentos poner un peso, pero que vaya, y la mano de obra también vale.
0: Desde ya el corazón es lo que vale, ir a tomar unos mates, ir a ver qué se puede hacer, o simplemente a disfrutar la tarde en familia en la plaza. Es un evento totalmente para toda la familia, están todos invitados, más allá de las capacidades o no que uno pueda y tenga para dar una mano.
1: Pero qué bárbaro, ¿cómo lo tenés armado cronológico en el almanaque? O sea, arranca con Navidad, con Reyes, después el inicio de escolar, todo lo que le pasa a un chico por su cabecita.
0: Sí.
2: Y no olvidemos las zapatillas.
1: Contala esa, por favor.
0: Todos los años en junio, para el comienzo del invierno, hacemos un refuerzo de abrigo invernal.
1: Sí.
0: Antes juntábamos dinero y comprábamos frazadas. Hubo un año que dijimos, ¿y si compramos zapatillas?
1: Claro.
0: Y ahí arrancó la hecatombe.
1: Claro.
0: El año pasado compramos 190 pares de zapatillas, nuevo en caja, con un proveedor de Capital. Ya teníamos todos los chicos previamente tomado el número, el talle de zapatilla.
1: Claro, sí.
0: Este año lo volvimos a hacer, llegamos a 150 pares de zapatillas, que igual es una locura, los chicos están chochos, se van todos contentos con zapatilla ya calzada en los pies.
1: ¿Qué te parece?
0: La verdad que es muy emocionante. Claro. Poder llegar a cumplir ese objetivo y que sea gracias exclusivamente a la gente que ayuda, porque no hay nada más que eso atrás.
1: Nada más
0: es gente
1: eso.
0: Ayudando a la gente.
1: Claro, sí. ¿Cuántos son, Juan? ¿Cuántos sos vos con cuántas personas más te fijos ahí en el lugar?
0: Dependiendo del día, porque te soy sincero, la gran mayoría de las personas que ayudan en las meriendas, además de los chicos del barrio, son amigos nuestros que vienen desde Campana todos los fines de semana a dar una mano.
1: Mirá vos.
0: Que son como el plantel fijo. Y aparte ahora se nos fue el Figu para Mar del Plata, así que tenemos uno menos del barrio también. Los te extrañamos, Figu.
2: Quiero, sí, la verdad que yo también los extraño, los tengo un montón. En esta semana, por ahí el mes que viene ando por ahí. Quiero contar una cosa, que antes de cada evento.

0: Juanpi se pone la camiseta y nos reúne a todos y él distribuye las tareas cada uno que va a hacer. Es el organizador, porque yo a veces por ahí él se enoja o no quiere que le digan que la cabeza de la gorilla, ¿no? Pero es el que organiza todo y pone su casa a disposición de el almacenamiento, casa, cocina, quincho, tiene todo, pone la casa a disposición de los chicos también, ¿no?
1: Y no, claro, si no sería un quilombo, ¿viste? Por eso te digo, es impresionante cómo lo maneja de taquito ya. ¿Cuánto hace, Juanpi, que están, me dijiste?
2: 4 años.
1: 4 años, claro.
2: 4 años.
1: El primer año fue bravo, ¿no es cierto?
2: El primer año fue un desastre. Nos pasaron por arriba.
1: ¿Y en algún momento sentiste, che, una frustración? Decís, uy, no, esto no es lo que pensábamos, es más difícil. Hasta que le agarraste la mano, obviamente.
2: Hilando en fino, muchas veces te cruzás con muchas historias tristes, te cruzás con contextos y situaciones que uno no puede cambiar o no puede hacer mucho para cambiarlas. Y es chocarse contra una pared, ¿viste? Pero tiene que ser siempre por los chicos el seguir adelante, que ellos muchas veces no tienen más.
1: Son ustedes nada más, porque quizás vienen de un hogar donde hay violencia, hay necesidades, y son ustedes la esperanza de ese chico.
2: Y sí, abrimos el portón 2 veces por mes, ¿viste? Siempre nos quedamos con ganas de hacer algo más, pero muchas veces es difícil avanzar. Pero por suerte, con lo que vamos haciendo, los chicos están ahí, ¿viste? Están siempre en las meriendas, están atentos. Lo lindo es que más allá de poder alimentar la panza, poder alimentar también el corazón. En cada actividad nosotros siempre le estamos metiendo contenido, estamos desarrollando algo para los chicos, ¿viste? Bueno. Entonces los chicos se van emocionados con algo en la cabeza, con valores, se van con ideas. Y es lo más lindo que le puede dar un chico hoy por hoy. Eso, cariño, contención, un estímulo.
1: ¿Cuánta hace falta gente como ustedes? Che, la verdad que es muy bueno el trabajo que hacen, ¿eh?
2: Pasa en muchos lados, la verdad. Hay que visibilizar, hay que apoyar, hay que ayudar, porque se trilló un poco la frase, pero nadie se salva solo, es una realidad. Acá nadie va a venir a darte una mano. Ni, claro. Aparentemente no va a venir nadie arriba, ni Dios, ni el gobierno. Estamos regalados acá. Estamos regalados. Entonces no nos queda más que ayudarnos entre nosotros para salir adelante, porque si no vamos a salir para atrás.
1: Tal cual. Bueno, Juanpi, muchas gracias por la visita. Gracias, Figu, por haber hecho la gestión, el enlace.
0: No, nada que agradecer. Sí. Hemos hecho bastantes recitales para la gente de la guardilla, juntando alguna galletita, alguna golosina. Lo del metegol, la última que estuve en Santate, no se logró, pero se juntó un dinero que fue para la guardilla.
2: Para la compra de zapatillas fue en esa ocasión.
0: Ah, mirá, qué
2: gracioso. Qué bueno. Grande Figo, siempre ahí apoyando desde la gestión cultural. La verdad que impresionante.
1: Y siempre el rock and roll presente, che. Siempre el rock solidario, aunque ojalá se sigan prendiendo otros géneros de música también, ¿eh?
2: Por favor.
1: ¿No, Figu?
0: Sí, porque no, sí, totalmente, sí. Yo antes que cierre la nota, le voy a pedir a Juanpi, por favor, que repita el día, la dirección, el alias, las redes sociales, para que la gente...
1: Por ahí alguien que no pudo escuchar. Sí, dale, repetimos todo. Claro. Dale.
2: Vamos a hacer un repaso general. El festejo del Día de la Gurisiada es el sábado 29 de agosto a las 2 de la tarde en la Plaza de Barrio Zárate, la PRI de Marcos Sastre. Para colaborar se pueden acercar al merendero en la PRI de 2308... y coordinar previamente hablándome a mi teléfono celular, que está a disposición, de Zárate, 23 82 63, comunicándose con nosotros en el Instagram de somosla.laguardilla, hablándonos por Facebook en la Reguardilla, y también a distancia quien quiera colaborar en el fondo común es apoyo.mutuo.zárate, el alias.
1: Ahí está, todo completito, Figu.
0: Ahí está, bárbaro, ¿no? Es bárbaro porque hay gente que por ahí no puede escuchar y quiere colaborar. Y aparte quiero comentar, porque por ahí la nota se hace corta porque no sé qué habrá pasado por el horario, pero quería recalcar que los chicos Juanpi, como abre 2 veces por semana las puertas de su casa para la gente de los chicos van a buscar galletitas para la merienda, algún paquete de fideo, esas cosas. La gente, si quiere colaborar, puede colaborar. No hace falta que colabore para el 29, puede colaborar semanalmente también.
1: ¿Dos veces por semana, Juanpi, abrís tu casa?
2: Nosotros hacemos actividades dos veces por mes y durante toda la semana recibimos a los chicos que vienen a buscar para merendar masitas sueltas, jugo, sí. Leche entera, que vamos, lo que vayamos acopiando, siempre a disposición de los chicos. Y también tenemos un grupo de familias en un estado de emergencia que pasan a retirar alimentos no perecederos.
1: Bien, ¿qué días son? ¿Qué días están ustedes ahí como para que alguien quiera acercarse? Ponele mañana, pasado.
2: Y yo ahora quedé desempleado después de 5 años, así que estoy casi todos los días.
1: Bueno, completita la cosa.
2: Antes estaba todos los días después de las 5, ahora estoy con amplia franja horaria.
1: Bien. Full time.
0: A disposición.
1: Así que bueno, Barrio Zárate aparte es un barrio hermoso, una zona muy de gente muy copada de Zárate.
2: Por favor, siempre todos bienvenidos.
1: Sí. Bueno, gracias Juanpi, gracias Figu. Vamos Dale, a entregar Figu. La transmisión. Figu, el viernes estamos hablando con vos por la grilla.
0: Estamos con la grilla, el fin de semana, sí. Juanpi, te mando un abrazo gigante, te extraño mucho, amigo. A ver, cuando llego te mando para ir a tomar un aperitivo ahí a la biblioteca donde vamos siempre. Y un abrazo, Santi, nos estamos hablando el viernes próximo.
1: Nos estamos hablando. Gracias, Juanpi. Yo me despido hasta mañana a las 15, como siempre, tarde o temprano. Chau, chau.

0: Es la hora 19, 5 minutos.
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0: Es la hora 19:32 minutos.
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0: Es la hora 20 en punto.
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lo que significa, usted es como Pilatos, se lava las manos y es ingrato, y a su raza no dignifica, porque, a ver cómo me explica, que a sus mayores tengan olvidados, olvidando lo que ellos les han dado. Los traten como ineptos, les falten el respeto y los dejen abandonados.